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primera hora, si usted me va a pedir rolas, por favor, que sea de bandas. Que sea de bandas, por favor. Queremos cambiarle el ritmo. Ya que si alguien quiere patrocinar, pues que pida.

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1: Ándele, y por acá le damos la bienvenida a Juan Juárez Flores. Saluditos, Juan, ahí para los concreteros, que me imagino que ya están en casita, ya están descansando.
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1: Oigan, ustedes que me están escuchando detrás de la bocina, dígame si se escucha muy recio mi voz. Le bajamos. Si se escucha

0: Muy buenas tardes, Comaye. Miren nomás, miren nomás. No invitaron a las caguamas, Comaye, usted y la Marichita. ¿Qué podemos pedir, Comaye? Puras de banda. Esta primera hora suenan puras canciones de banda. Hasta que alguien nos patrocine y nos cambie por acá la programación.
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0: quedando pero ya en bancarrota. Yo me estoy quedando pero ya en bancarrota. Acá con los chinos me andan robando, comaye.
1: ¡Ah, caray! ¡Ah, caray!
0: ¡Saludos! ¡Súbale! ¿Qué andamos? ¿Aquí andamos? ¿Aquí andamos? Ok, ok, ok. Ya dijo, comaye. Saludos al compaye, al Albertico. ¿Dónde anda por ahí? Dígale que ya le pare, que ya es hora de caguama, dígale. ¡Saludos, compaye! ¿Dónde andas? Repórtate.
1: ¿Cómo que ya es hora de caguama? Pues si apenas se anda curando, no hombre, qué bárbaro. Pero ahí le mandamos los saluditos al compaye Águila Real, también por acá, Juan Juárez. A ver, ¿qué te pasó, Juanito? ¿Qué te pasó?
2: Bueno, se valió madre, estamos aquí en pinche trabajo.
1: ¿Todavía?
2: Aquí con el primo. ¡Primo!
1: ¡Mándenme un saludo!
2: ¡Mata!
1: ¡Hola!
2: ¡Gordo Blas! ¡Bernalara!
1: ¡Ándale!
2: ¡El viejo macizo!
1: ¡Ay, el macizo!
2: ¡La boquilla! ¡Acá, el cumpleañero! ¡Manuelito! ¿De aquí?
3: ¿Hora qué, prima Chávez? ¡Saluditos!
1: ¡Saludos, saludos, guapo!
3: ¡Saludos para Juan Juárez y para este Gordo Blas! Ya me trae, pero aquí los traje, andamos.
1: ¡Ay, chinito!
2: Aquí en el trabajo, pisteando, escuchando, esperando. Saludos ahí a...
4: ¡Ya no!
2: A ver, estamos aquí, Chávez.
3: Estamos secos.
2: Pisteando, nos vale mal.
1: Mira, mira.
2: ¿Y qué tiene? Ay, che, llamar ahí. Desde bien temprano, escuchando este radio, pero... No manda saludos, no.
1: ¿Cómo así?
3: Saludos para el patrón, por si está escuchando, para el Benjamín. Saludos para el patrón, por si está escuchando al Benjamín.
2: No, prima.
1: No les da vergüenza, no les da vergüenza todavía mandarle saludos al patrón. Dicen que están trabajando, muchachos, y yo los miro bien sentados, bien a gusto ahí. ¡Qué bárbaro! No les da vergüenza. Y todavía quieren aguinaldo. ¡Se pasan, se pasan! ¡Uy, uy! Y por acá dice, hola, muy buenas tardes, Chávez. ¿Me puedes mandar un saludito ahí para el viejito? Ahí se llama la canción La misma mesa con los zorros. Te escuchamos acá en Atlanta.

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0: Por acá le damos la bienvenida al Garín. Súbele, Garín. También por acá presente Celso Zúñiga. Muy buenas tardes, prima. Saluditos para mi amorcito Sonia Zúñiga. Ahí en Filese. Te lo debo a ti. Con José Ángel el Flaco.
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0: ¡Ay, ay, ay!
2: Chave, chave, así.

0: si puedes poner Escuadras del Sur.
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0: Prima, si se puede, ponte Escuadras del Sur con Banda Machos. Aquí ando un poco triste, pero feliz. ¡Ah, caray! ¡Ah, caray! ¿Cómo que triste, pero feliz?
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0: La mera verdad, solo tú te entiendes, Miguel Turrubiartes. Si hace poquito tuviste una noche perfecta, ¿ahora qué pasó? ¿Qué?

0: A ver, Jason, ¿qué nos dice Jason? Bueno.
1: ¿Ahora qué, prima Chávez? ¡Deja tomar!
0: ¡Ah, caray!
1: ¡Saludos al primo Juan! ¡Míralo!
0: ¡Míralo! ¡Mira! ¡Hijo!
1: ¡Eso, pinche viejón!
0: ¿Se cuadra?
1: ¡Saludos para Raúl!
0: ¡Puta, Raúl! ¡Anda el chor!
1: ¡Cabrón! ¡Salud! ¡Salud para el Blas! ¡Salud para el primo allá del Berna! ¡Salud para el viejo macizo allá, Taira! ¡Míralo!
0: ¡Ay, sí se ve macizo!
1: ¡Salud para compañero! ¡Tres puros sueños, güey! ¿Por qué, cuñado? ¡Achu, cabrón! ¡Eso, güey! ¡Y salud para el patrón! ¡Para Benjamín, que por si no estás viendo!
0: No, pobre.
1: Que mañana la sacamos del jale adelante.
2: Nada más le pagan más.
1: Y no.
0: Eso dicen todos los días, que mañana sacan el jale y vuelven a lo mismo. Ay, no. Pinche Raúl, con ese chor y esas botas le voy a poner el ratón vaquero, a mí se me hace.

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0: pinches canciones no le llega al corazón. Estas canciones sí nos llegan a lo más profundo. Y arriba, arriba, arriba, arriba, arriba los corazones.
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0: Pues luego, luego, póngase, porfa, el Tarasco con banda, con la banda que sea más perrona, que cante el Tarasco. Gracias, Comaye. Súbale. Saludos a esta cabina.
1: Ok, ahorita le ponemos el tarasco.
0: Saludos, raza. Saludos, raza. Saludos a toda la bandera potosina y mexicana. Que tengan unas buenas tardes. Saluditos. Saludos, Rita. Y saludita.
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0: se llama Escuadras, Escuadras del Sur. Por acá le damos la bienvenida a Miguel Gaspar, que dice: prima, háblame de ti con Banda MS.
1: Siguen sonando.
0: Ya que no me mandan ni un saludo, ni ayer, ni antier, ni todo el año, prima. No me has mandado ni un saludo.

0: Por ahí los saluditos para Rosy Hernández, para Goyín Sierra, le mandamos los saluditos. A ver, ¿qué nos dice por acá, Jason?
1: Prima Chávez, ay, salud para el cumpleañero, que no se escuchó, pero ahí está, mira. Trae puro sueño el güey, pero ahí anda. Hay una. ¿Cuándo es el cumple, hijo? Ahora cágale a comer restaurante, cabrón. Hoy.
0: Ándele por ahí el saludo para el cumpleañero. Que te la pases feliz, que te la pases muy bien. Con razón están festejando, condenado.

0: Cerveza.
1: Prima Chávez, ay, salud para el cumpleañero, que no se escuchó, pero ahí está, mira. Tres puro sueño el güey, pero ahí anda. Hay una...

0: Buenas tardes, Chávez. ¿Me puedes mandar un saludito ahí para el amigo Moyo? Ahí le pone la canción, se llama Despedida. Despedida a la vida, ahí con Banda Roja, ahí, por favor.
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0: Claro que sí, ya la tenemos,
1: formada.
0: Ahí para José Zúñiga, para José
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0: Eso es todo. ¿Qué nos dice por acá? Ni más ni menos que Santiago Galván. A ver, compadre.
1: Buenas tardes, prima. Ya aquí, ya llegando, andamos llegando del. No, ya llegué temprano, ahora sí me vine temprano por la pistolera.
0: ¿Eso es
1: Porque ayer
0: todo?
1: llegué 2 horas tarde por el chingado trafiquero, prima, y me dieron
0: Chale.
1: una pinche regañada y no me dieron quebrar de tomar cerveza.
0: Qué
1: Y
0: bueno.
1: ahora sí me voy a echar unas coronitas aquí. Y enfílame esta pinche rola de. Si se puede.
0: ¿Qué les cuesta? ¿Qué les cuesta portarse bien?
1: De Arcángel R15.
0: ¿Cuál será?
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0: Ay, ay, ay.
1: con Arcángel R15. Échame esa rola, prima, y gracias si escuchas mi audio.
0: Ok, claro que sí. Bueno, pues ya recibo las gracias, ya recibo las gracias porque sí le escuché. ¿Y dónde anda el compaye? ¿Dónde anda el compayes? Ay, no más. El Águila Real.

0: aquí estamos ya descansando con Mayo. Mire, salucita.
1: Ay, ay, ay.
0: Mándese traer una para la cruda, dice usted.
1: Ya dijo, compaye, ya dijo, ayer me mandé traer otra y hoy otra, así que se la estoy apuntando.
0: Ahí tiene unos cohetes artificiales al cumpleañero, no lo conozco, pero pues ahí de mi parte, compaye, que
1: tampoco.
0: Se la pase lo mejor con toda la raza, los chambeadores ahí. Salucita, raza, ahí estamos, aquí andamos y aquí estamos y no nos vamos hasta que se vaya la comaye, a huevo, ¿o no, comaye?
1: Claro,
0: caminando
1: claro,
0: y meando para hacer hoyito, mi raza. ¿Dónde andas por ahí, Cuquín? Ya suelta ese choclán, vente para acá, tráete la caguama. Tú también, Charrias, viejón Charrias, tráigase el agua de horchata, viejo, aunque sea, o de tamarindo, sandía. Pero véngase, que aquí está la comaye echándole guamazo.
1: ¿Dónde andará ese

Después de esta rola, nos vamos con programación especial. Se llama Háblame de ti. ¡Ay, ay, ay! Esto se viene a cargo de Banda MS.

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Y súbele, mi Fredo.

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0: ¡Ay, ay, ay! ¡Qué buena rola! A ver, por acá nos mandan mensajito Juan Juárez. A ver, Víctor Manuel, ¿qué nos dice? A ver, a ver, a ver, a ver, a ver, le falta audio a esta cosa.
1: Aquí está, éralo, éralo. Gracias, Alfredo. Estamos aquí, ya no chévere aquí con los primeros, otros por meros, pero estamos aquí. Los premiadores de aquí de.
0: Premiadores.
1: Como venga. Ahí está, compañero. Hola, ¿qué canción vas a pedir?
2: Parra, señores.
3: Pide la canción.
1: ¿Eh? ¿Qué canción para ti?
2: No hay canción.
1: Y dile ahí, gracias, Alfredo Rojas ahí.
2: Gracias, señores.
1: ¿Eh? Arriba Tabasco, di.
3: Arriba Tabasco.
0: Puro arriba Tabasco.
1: Es todo. Vámonos. Saludos, prima, gracias.
2: Saludos a Juan Juárez, por esa hora. Y saludos al compañero. Ahí
3: se anda jalando, güey.
2: Hay una canción de... Pues de qué sería bueno, mae, dígame.
1: No, pues no sé, pues el compañero, yo pienso que la mañanita no.
2: ¿Qué cualquier canción quiere, hijo?
1: El chavalón.
2: ¿De quién, bebé?
4: De los dos de Tamaulipas.
1: Chavalón, de los dos de Tamaulipas, prima.
2: Chavalón de los dos de Tamaulipas.
1: Gracias, pues, ahorita, Alfredito. Saludos, saludos, saludos.

0: Chele Nifredo.
1: 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Aquí andamos bien en sintonía, anda bien atoradote en el jale. Por eso no me había comunicado, pero aquí ya estoy en sintonía. ¿Cómo anda mi Chabelita? ¿Cómo le va? ¿De cuáles se puede pedir?
2: Barra libre.
1: Y la más perrona, la que manda Azteca Radio, con mi Chabelita, que levante el rating. ¡Ajaja!
3: Ay, papá, de esas no, porque me meo.
2: ¡Ah, caray! ¡Ah, caray! Me acaba de mandar un rosario a don Sergio Salcedo Pérez. ¡A don Sergio! ¡Pérese, deja, agarro aire! ¡Dejo, agarro aire!
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0: La que manda Azteca Radio.
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Tenemos mensajito de parte de don Sergio Salcedo. Muy buenas tardes, prima. Hay saluditos para ti, para toda la racita, ahí para el patrocinador. Hay saluditos para el compa Alfredo Rojas, el Águila Real, el

0: Por acá le mandamos los saluditos para Lalito Rosas. Hola, hola Isabel. Saluditos para el patrocinador.
1: Y por toda la vida.
0: Súbele, Eduardo Rosas. Súbele, hermano Chinchones.

0: Mire nada más, por acá la tía Susi me hace llegar, por acá una bonita foto.
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0: Supongo que le cantaron las mañanitas. Por ahí muchísimas felicidades, ahí para la maestra Mari. Ahí hasta Gilitla, de parte de la tía Susi.
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0: También por ahí muchísimas felicidades para Víctor Manuel Santiago, que está de manteles largos, que andan a rajas en la trabajación todavía. ¡Qué bárbaros, muchachos! Así o más trabajadores.

Susi, muchísimas gracias por la complacencia, señora Susi. Y también gracias a su pareja por darme la oportunidad de escuchar esta hermosa canción. Muchísimas gracias.

0: Un saludo ahí para los conejitos boys de por allí de Arkansas. Que por ahí vamos a ir a visitarlos un día de estos como ayer. Vamos a ir a visitarlos por allá al trabajo de Freyman. Que por ahí andan también. Y ahí al conejo boy. ¿Cómo? Conejo boy el cheque mentado del mero carnal Querétaro. Vamos a ir a visitarle por ahí un día de estos. Saluditos, súbale como ayer. Por aquí andamos cerquitas. Vamos a ir a visitarlos un día de estos.
1: Pero si dice por acá el Águila Real, le faltó que dijera a Sergio Salcedo, amén. Sí dijo, amén. Por acá los saluditos para el Águila Real.
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1: Y arriba la raza de Durango. Hay saluditos para el compañero Adán, para el Firulais, ahí para el Boreano.
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1: Y pura ferretería Durango. Bueno, pues, ponle al cumpleañero, a la maestra, a las mañanitas, ahí con los cadetes de Linares, y que se la pasen de lo mejor.

0: Por acá dice la maestra, muchas gracias. Dice a tan gentil locutora de la voz sexy. ¡Ay! No me diga eso porque me sonrojo, me chiveo.
1: Ahí le encargo una de Vicente Fernández que se llama El Cantador y súbale a la más perrona, la que manda con mi Chabelita. Al cabo tengo pase VIP con mi Chabelita. ¡Ay, ay, ay!
0: Claro, claro, bebé, que tienes pase VIP, ahorita te la sonamos. Por acá también para Juan Carlos Guerrero, ¡qué milagro!
2: Prima, muy buenas tardes.
0: Buenas.
2: Ay, por favor, se nos puede complacer con una canción bien perrona. Se llama Hace 10 días con los Remix. Saludos, prima, y que tenga muy bonita tarde.
0: Hace 10 días con los Remix. Ok, ahorita se la sonamos, pero antes nos vamos con Mi Carro Coco a cargo de Banda Roja. ¡Ay, no más!

0: Y otro al cumpleañero, y otro al amigo Eli Florentino, al tal Águila Blanca y Águila Real, a don Sergio Salcedo, al compadre, y en especial a mi pistolera, claro que sí. Acá de parte de Santiago Galván.
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0: Por acá dice Saúl Aguilar.

0: Tenemos video de Juan Juárez y el cumpleañero y toda la bandita que va saliendo del trabajo, va rumbo a casita. Bendito sea Dios.
1: Casita, casita, casita, ya. Te la sabes, vámonos, vámonos. Canciones buenas. Un saludo, compañero. Por acá también, ya en camino, ya para la casa. Saludos, saludos. Gordo Blas.
2: ¡Chávez!
1: ¡Ay, saludos, Gordo Blas, Chávez, por favor! ¡Voy manejando! ¡Que nos vale, porque! ¡Ahí estamos, ahí estamos! ¡Saluditos! ¡Saludos! ¡Estás!
0: Y claro, no le puede faltar su saludito a mi Goldito Blas.
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sintonía. Suénese lo que hay y lo que falta. Ahorita se lo sonamos acá para Alfreduski. Se lo vamos

0: Company, aquí andamos, dice, cortando mangos. Dile a la borrona, dice que quiere una mujer dolida, que quiere una de mujer dolida. Ah, ahorita le vamos a buscar o que me diga cuál canción quiere. A ver, muchachos, ayúdenme, una de una vieja dolida.
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0: Andan cortando mangos ahí con la tía Susi. Y son las del vecino, ¿verdad que sí?
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0: Eso, tía Susi, una agüita de mango, unas mangonadas, unos hielitos de mango. Uf. Se llama Celoso y es para don Sergio Salcedo. A ver, don Sergio, ¿por qué pidió esa rola? Ay, no, hombre, esos sí son mangos, tía Susira. Me mandó la foto por acá. ¡Qué lindura! No, hombre, esos mangos hasta yo me los robara. ¿Cuándo paso por uno?

0: ¡Ay, ay, ay! ¡Qué bárbaro! Oigan, por acá para la tía Susi que dice que hizo un pay de mango. ¡Ajá! ¡Qué rico! No, hombre, la mera verdad, lo que no sabe hacer la tía Susi se lo inventa. Eso es todo. A mí se me hace que yo voy a tomar unas clases con la tía Susi. A mí se me hace.
1: Ahí póngase, por favor, este gran tema con mis grandes primazos de Imperio Tejano de por allá de San Cío de Acosta, que muy pronto estarán allí en vivo en Radio Azteca con la Comaye Chave, allí con la Usted Comaye.
0: ¿Ya
1: Ahí se lo
0: dijo?
1: mando ahorita para que se lo ponga por ahí. Gracias. Ahí con permiso del patrocinador. Gracias, gracias. Que muy pronto estarán allí en vivo con usted. Saluditos. ¡Súbale! ¿Dónde
0: Grupo
1: andas, compaye,
0: Imperio.
1: Albertico? No te he reportado. Te andamos buscando, viejón. Saludos, amigazos, Sergio Saucedo y toda la raza. Y ese gran amigazo, Tocayo Águila Blanca y toda su raza. Saluditos. ¡Súbale! Gracias, gracias, gracias, amigazo. Santiago, igualmente, viejón. Aquí andamos, acompañando a la Comaye Chávez. Gracias, muchísimas gracias.
0: Por acá dice Alfredo Rojas, saluditos a mi corazón. Claro que sí, Alfreduski. Por acá está presente la tía Susi, nos anda acompañando.
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0: saluditos para la familia Rosas. Ahí póngase una canción.
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0: ¿Y para qué quiero las croquetas?
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0: Ay, con Sendero Norte. Oye, Garín, solicito un audio.

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4: Prima Chávez, ya tiene ratito que te estamos escuchando aquí. Me desconecté por un rato para ver si luego te ibas a ir, pero no, todavía sigues aquí. ¡Saludos! No es cierto, prima Chávez.
5: Hijo, eso no, por eso a veces no me gusta abrir audios.
4: Prima Chávez, ya tiene ratito que te estamos escuchando aquí. Me desconecté por un rato para ver si luego te ibas a ir, pero no, todavía sigues aquí. Saludos. No es cierto, prima Chávez.
6: ¡Vote a trabajar, huevón!
7: ¡Cállate, baboso!

0: ay, a ver qué nos manda la tía Susi, dice, y mi bebé grande estudia así, a ver. ¿Así a oscuras o cómo?
1: Mami, ¿ya me lo terminas de estudiar?
2: Sí.
1: Ella la más estudiosa.
0: No, hombre, qué bárbaro, yo ni miraba nada, mira nada más. No, no, no, no, esas chamacas, pónganle, pónganle cero, por favor. Préndele la luz, tía Susi, ¿cómo crees que va a estudiar con la luz apagada? ¡Qué bárbaros, qué bárbaros!
3: Buenas tardes, buenas noches,
0: Buenas,
3: Chávez.
0: buenas.
3: Ahí saluditos, saluditos ahí para el patrocinador. Échale, que aquí voy llegando a mi casa apenas del jale.
0: Apenas.
3: Échale, rolas. Ahorita pedimos rolitas.
0: Ya
3: Échale
0: dije.
3: borrazos, que aquí voy llegando a mi casa.
0: Bendito sea Dios, vecino, bendito sea Dios. Con razón miré a la vecina bien nerviosa.

Vamos los saluditos para Juan Carlos. Prima, ahí póngase. De nada. De nada, lampareada ahí con los indomables de Cedral.

0: Y dice el Octavio, prima, nomás no vayas a poner de la paquita. No, pues, prima, ya te robaste los elotes, las naranjas, las manzanas. Y el gato, ya déjale algo a los demás, por favor. Y no me vayas a poner, cállate, baboso. ¿Cómo crees, Octavio? Sería incapaz.
1: ¡Cállate, baboso!
0: ¡Ay, espérame! Se puso solo.

compadre Albertico. También le vamos a poner aquí falta en el cuaderno. Como a la de las bombas, como ayer.

0: Complacido, Octavio.
1: Benito, mi amor, dale play a una de Vicente Fernández que se llama Mi Amigo el Tordillo y súbale a la que manda. ¡Eija!
2: Y súbele a la bocina, Goya.
3: Chávez, oye, Chávez. Oye, llegué como Antonio Aguilar de puntitas porque ya llegué pedo. La vironga me las tomé por el camino. Y llegué a mi casa, no con la vecina. Acá estoy en mi casa. Échale gorrazo, no haga mucho ruido con la vecina porque acá estoy en mi otra casa. Échale gorrazo, no haga mucho ruido con la vecina porque acá estoy en mi otra casa. Acá estoy en mi otra casa. Porque acá estoy en mi otra casa.
0: Con razón, noté bien seria a la vecina. Nada más me dijo hola y fue todo, se desapareció. Anda triste la vecina.

0: ¡Qué buena rola! ¡Qué buena rola! ¡Ya, ya!
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Por ahí estuvimos complaciendo al compaye Águila, Águila Real. Por ahí seguimos avanzando. Por ahí terminamos la primera hora. Ya 8:14. Nosotros seguimos avanzando. Le mandamos los saluditos a mi chula Hilda Juárez. Por acá también, gracias, compaye, dice el Águila Real. Muchísimas gracias a usted por acompañarme, compaye. Por acá también para José Luna, que dice muy buenas tardes. Saluditos para ti, prima Chávez. Ahí para Karencita, la coqueta, y súbele a la bocina de Coppel. Claro que sí, José Luna. Por ahí los saluditos. Por acá seguimos avanzando con más de la buena música para Chevo. Chevito, ¿cómo andamos, Chevo? Saluditos. Dice que trae periquito. ¡Qué bárbaro, Chevo! No digas, no digas, porque el Octavio está nomás queriendo. Por acá los saluditos para mi hermosa Lili, que nos anda acompañando. ¡Ay, Lili! ¡Pórtate bien, Lili! ¡Pórtate bien, por el amor de Dios! ¿Y ese sticker qué? Hijo de su, por acá le mandamos los saluditos a la vecina, que está bien triste porque el vecino no llegó, porque el vecino se fue para...

0: apenas que está dando nomás.
1: ¡Hola, muchachos!
2: Tengo sed. De agua no, de cerveza.
3: Chávez, Chávez, saluditos ahí para el patrocinador Alfredo Rojas, para ti, para mí, para mi esposa Hilda García. Aquí estamos al millonazo. A ver si nos complaces con una canción que se llama La Ley del Monte de Vicente.

Chávez, ahorita me llevo a la bocina allá con la vecina para echar música. Échale, borrado, que aquí voy por el callejón. Échale.

0: ¡Qué rico! ¡Ay, qué rico!
1: Sencillamente hermosa, de pies a cabeza.
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dice por acá la vecina. Bye. Déjame salgo del WhatsApp. Voy a hacer que estoy dormida. Apago los focos. Que se vaya con su mujer. Aquí ya es tarde. No le abro la puerta.

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Y continuamos con esta rolita que nos estaban solicitando. Esto que suena bien y bonito se llama... Ay, ¿cómo se llama? Ay, ya se me fue. ¿Cómo se llama?

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2: Se llama Central Camionera, un temazo solicitado por Goín. ¡Ay, ay, ay! Prima, prima, súbase, súbase.

Tengo el corrido de Alfredo Rojas. Tengo ese corrido que acabo de sonar del Piojo Alfredo Higoín. Tengo el corrido del Charrias. Tengo el corrido, ni más ni menos, que de la Prima Chop. Por acá también el corrido del Águila Real.

ganas, prima. ¿Es que tienes ganas, Octavio? De un periquito es lo que tienes ganas. Dice el Octavio que él también tiene ganas de ponerle ahí a su vecina, a la de al lado. Pero tristemente estoy trabajando.

Y dice la tía Susi que falta el corrido de la tía Susi. ¿Cómo, cómo así? ¿Cómo que el Octavio? ¿Cómo que la tía Susi? Prima Carelli,

0: ¿Cómo que José Zúñiga ya se despertó? ¿Entonces no escuchó su canción? Hijo de su nombre, qué bárbaro. No seas así, pórtate bien, José Zúñiga. Vamos a ver qué nos dicen. Bueno,
1: ¿sabe? La vecina tiene de cerrar la puerta. Yo creo no está, ¿o quién se estará? La vecina. Aquí estoy en la puerta con la bocina, todo vuelo, pero no sale. Estará dormida. No contesta el teléfono. ¿Sabe? La vecina tiene de cerrar la puerta. Yo creo no está, ¿o quién se estará? La vecina. Aquí estoy en la puerta con la bocina, todo vuelo, pero no sale. Estará dormida. No contesta el teléfono.
0: No, la mera verdad, yo no te sé dar razón. ¿Qué crees? Que no se ha reportado. No se ha reportado en todo el día. Bueno, en el transcurso que está la prima Chávez, no se ha reportado la

Ándele, por acá nos manda un video Alfredo Rojas, un video de la bocina perrona, de la bocina de Coppel, la bocina del Family Dollar. Por allá anda bien activo en sintonía. Muchísimas gracias por este patrocinio, Alfredo Rojas. Que Diosito te multiplique al doble. Y por ahí dice, te encargo mi dulce amor, ahí con los plebes, acá para nuestro patrocinador. Ahí se viene a continuación. Por acá también tenemos mensajito de parte de...

0: estamos escuchando, prima. Gracias por poner la canción de Nada Te Asusti, ya se la sabe. Si usted tiene pase directito. Prima, mi corrido también se está cocinando. Ya casi quiere correr. Por borracho y por andar mandando mensajes a la prima. Así se llamará. Ahí le mandamos el saludito al Octavio Ruiz, al Octavio Pinícuaro.
1: Hoy nomás, está jalando Comaye, súbale, poquito. Que se oiga.
0: Prima, y póngase por favor el caballo de espadas ahí con los rieleros del norte, Comaye, gracias ahí para ya planchar orejita, porque mañana hay que darle de frente otra vez a la chamba. Gracias por todas sus complacencias, Comaye, dice, ay, por favor, Comaye, póngase de una vez y que suene, ya que está preparando otro que muy pronto saldrá al público, Comaye, súbele, ¡qué bárbaro!
1: Dígale al viejón que ahorita le mandamos la llave mágica, Comaye, dígale, que no se preocupe, dígale, ahorita abrimos esa puerta. Si no, ahorita mandamos al ministruchis, es el que está encargado de las vecinas, ¿se acuerda? ¿Dónde andas por ahí, ministro?
2: Este corrido es para la gente de San Ciro de Acosta.
1: ¿Cómo andas con la tarea de la escuela,
2: San Luis Potosí?
1: ¡Saludito! ¡Felicidades,
2: y un compa que no se raja!
1: Alfredo Rojas, saludo, amigo. Ahí quedó chingón, amigo.
2: El águila real.
1: Muy buena letra.

0: Chávez, ahí ponme una rola, Chávez. Aguanta, corazón. Con los fiscales. Ahí, porfa. Chávez, pues la vecina no me abre la puerta, pues me regreso por donde vine, pues ya que.
1: Ni modo.
0: Échale, gorro.

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3: 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Hoy nomás continuamos con los temas que tenemos enfilados. Por acá se llama La Ley del Monte, a cargo de Vicente Fernández. Tenemos Pajarillo con el Cartel de Nuevo León. Por acá tenemos Quisiera con La Ley de Michoacán. También tenemos a Los Rieleros del Norte, Tu Nuevo Cariñito. Tenemos a Isaías Lucero, El Día Que Puedas. Por acá tenemos Soy Ranchero, a cargo de Los Indomables. Y tenemos Aguanta Corazón.

0: Despierto y me conecto y tienes ruido, Chávez. ¿Y qué tiene? ¿Qué tiene, Cuqui? Y súbele a la bocina, Goya. Claro que sí, Octavio.
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0: Y dice por acá el Octavio: ¿dónde andará el mini truchis? ¿Dónde andará el mini truchis? ¿Quién sabe dónde andará el mini truchis? Ya no se ha escuchado el mini truchis.
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0: La ley de Michoacán. Por ahí seguimos avanzando y le mandamos los saluditos acá para el Octavio que dice, miraron llorar a este hombre. ¡Ay, con permiso! Con permisito, dijo Monchito. Claro que sí, por acá te la formamos, Octavio. Por ahí seguimos avanzando. ¿Y qué nos dice?
1: ¿Qué vole, Cuquín? ¿Cómo anda el viejón? Hasta ahorita va soltando ese choclán, viejo.
0: Hasta ahorita se va despertando.
1: Eres el mero chingón de la... del choclanazo, viejo. ¡Saludos! Por aquí andamos, mira. Ya casi ya para planchar oreja.
0: Casi.
1: Por ahí estamos. Saluditos, viejo. O andabas también con la vecina, viejo. Como unos que conozco por ahí. No se crea, cotorré, viejo, cotorré. ¡Saludos! ¿Dónde andan por ahí los conejitos boys? De por ahí de Spring, Arkansas. Y el Cheque, el conejote boy, ¿dónde andas por el Cheque?
0: ¿Dónde
1: puro
0: andarán?
1: Calzón Querétaro, viejón. ¿Dónde andan? Por aquí los ando buscando, pero no se han reportado, mondados.
0: Ándele, compaye, ¿quién sabe dónde andarán esos chamacos? Oigan, y por ahí seguimos avanzando y nos vamos con esto que nos solicita José Zúñiga. A ver, José Zúñiga, a ver si no se durmió. No creo, apenas iba despertando. Y arriba calabacillos.
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0: Hay saluditos para el chiqui de Santa Rita que siempre anda bien por

0: Porque yo ando gastando mi dinero. Una de nueve y 3.57 son las picadas cuando voy a pasear.
1: Porque mañana hay que echarle guamazos a la

0: Y por ahí los saludos también para My Love y por ahí para la sobrina Ceci. También los saludos por ahí para el pinche sobrino Mandilón, el gallo, ¿dónde anda? Que no lo escucho.
1: Anda trabajando.
0: Por ahí te voy a encargar otra rolita, esperando tu regreso con Juan Tavares
1: Juan Tavares.
0: y Carácter Norteño. Ay, por favor, Chabela.
1: Claro.
0: Y le subes unos 20 pesos. Gracias. Chávez, Chávez, Chávez Luski. Los saludos por ahí para el compadre Saúl. Y por ahí los saludos también para My Love y por ahí para la sobrina Ceci. También los saludos por ahí para el pinche sobrino Mandilón, el gallo, ¿dónde anda? Que no lo escucho. Por ahí te voy a encargar otra rolita, esperando tu regreso con Juan Tavares y Carácter Norteño. Ay, por favor, Chabela. Y le subes unos 20 pesos.

0: ¿Qué nos dice nuestro patrocinador? Bueno, bueno.
1: Chávez Luzqui.
0: ¡Achú!
1: Los saludos por ahí para el compadre Saúl.

y escuchó y no me perdona, prima. Ay, Sonia, ¿por qué Sonia Contreras si era cotorreo? Y recuerden que llueva o truene, como quiera hay que meter la leña. Yo nomás lo dije.

Prima, ahí con permiso del patrocinador, por ahí compláceme con la canción, se llama La Rubia, La Morena de Los Dinámicos. Ay, por favorcito, claro que sí, acá para la terminación 8461, pero antes nos vamos con ese temazo solicitado por la tía Susi, se llama Tristes Recuerdos.

Tenemos mensajito de parte de la tía Susi que dice: gracias, prima, por hacernos pasar una tarde noche muy amena. Y no se diga el patrocinador, mi viejote chulo Alfredo Rojas. Yo quiero la última, esa canción que se llama La de los Guarachitos, a cargo de Marcelo. Ah, no, a cargo de Conjunto Bravo, ¿verdad?

0: cebollita. Ánimo, ánimo, mi Octavio. Por acá también para Cayetano Gallardo le mandamos los saluditos, le decimos muy buenas noches, mi Cayetano.
1: Puedo decir que eres sobra.
0: Échale cochazos, Octavio, échale cochazos. Mañana te levantas temprano.

Oigan, y si ustedes supieran que ese grito que se aventó el vecino, yo lo grabé en vivo. ¡Ay! Por ahí lo vamos a compartir en las redes sociales para que vean, que lo grabé en vivo. Por ahí, muchísimas gracias a todos los que me acompañan en esta bonita programación. Dice nuestro patrocinador, Prima, muchísimas gracias por todo. Por ahí te despides con Gema, a cargo de Vicente Fernández. ¡Ay, güey! Una de las caras, Gema.

Qué bonita canción nos solicitó por acá nuestro patrocinador. Oigan, la mera verdad, qué bonita rola sonó esa, ¿a poco no? Hasta se me antojó despedirme con una rola de Gali Galeano. Ay, para esta bonita noche, una que se llama Me bebí tu recuerdo, con esa me voy a despedir. Por acá dicen. Prima, ¿cómo que está llorando el vecino en el grito? Ay, ¿a poco está llorando, vecino? A ver, otra vez, a ver. Hijo eso, yo creo que está llorando porque hoy no le abrieron. Hoy se regresó con su mujer y hoy no pudo estar con la vecina. Ni modo, ni modo, vecino. Ya mañana será otro día. Ya mañana, si quiere, nos aventamos un programa para doloridos, para complacer a todos esos que los dejan afuera de su casa, para todos esos que sus mujeres son malas y no los dejan entrar. Les quitan la llave. Por llegar tarde. Chabelita, mi amor, dice, ya se va, aquí estamos escuchándote. Ahí dice al chalán y yo echándonos un piquito de oro, mi Chabelita hermosa, la quiero mucho, la quiero de a madre, dice, y a la que manda, mi Chabelita. Eso es todo, muchísimas gracias, Sergio Arroyo, por acompañarme hasta el final. Por acá dice el Octavio, como dijo un señor, no me cuelgo de un árbol, no más porque todavía. No tengo el valir, dice, porque el valor, no el valir, muchachos. Ándale, muy buenas noches, Octavio. No, no te cuelgues de ningún puente, por favor, por el amor de Dios. Yo no quiero que les pase nada a mi radio escucha. Bueno, que tengan linda noche, que descansen. Nos vemos en la próxima. Que sueñen con la prima Carelli. Y esto se llama Me bebí tu recuerdo y yo me despido. Nos vemos. Bye, bye.

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1: Son gritos que hago nomás para pegarles ahí que de más nomás. 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

por allá de las canciones viejitas, pero bien bonitas, de la carrera del señor Don Juan Villarreal y sus cachorros. Pero antes que nada queremos enviar un saludo hasta el meritito León, Guanajuato, para todos nuestros amigos, para el señor Toño Mora y para toda su familia. Vamos a enviar lo siguiente para toda la gente. Esto suena y dice...

0: se le presentamos esa canción, esa melodía, tema para ustedes de nuestras grabaciones. Igualmente se llamó el tema Me Da Vergüenza. Vamos a continuar con esta música, con la música, la presencia en esta noche de Grupo Legítimo
1: de Juan Villarreal en el Far West.

muchas gracias a todos los amigos, a toda la gente que nos está regalando por acá, de este lado. Que sus aplausos, muchísimas gracias. Vamos a continuar, amigos nuestros, vamos a continuar con más de nuestra música. Vamos a seguir presentándole más temas para ustedes, esperando y lo esté disfrutando en esta noche. Vamos a continuar.

0: quedó, compadre? ¿Compa qué era?
1: Dígame, compadre.
0: ¿Cómo es si nos cantamos el aguate entre todos?
1: Me parece.
0: Uno de las composiciones nomás.
1: ¿Con el norteño, con la banda o con la jerarquía?
0: Con todo, el bici, con todo.

estadios vacíos, hasta la perra te muerde, decía el maestro Paulino Vargas. Es que nos gusta mucho y la traemos al mero estilo, amigos, los Ramones de Nuevo León. ¿De qué color es la suerte, viejo?

Se llama El Amigo Mesero para todos ustedes. Gracias. Thank you. Esa canción que viene enseguida es una de las canciones del recuerdo que tendremos el gusto de presentarla y cantarla para todos ustedes que por aquí nos acompañan. Por allá de los primeros temas que grabó Conjunto Primavera. Es una canción que estamos debiendo y que viene por ahí nuestras grabaciones para todos ustedes. Esa canción dice... ¡Más!

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0: Bueno, pues hay que brindar por la buena vida, hay que seguir buscando la luz.
1: ¿Qué pasó, mi Chayo? ¿Cómo está? Oiga, no lo había visto. No lo ha visto. ¿Dónde andaba, oiga? ¿Qué se ha hecho?
2: Pues ahí andaba trabajando, ya sabes. Bueno, aquí me fue un poco mal y me tengo que ir.
1: Vamos a ver. Miren, le voy a prestar unas amigas.
2: Hola, ¿qué tal? ¿Cómo estás?
0: ¿Otra amiga?
2: Otra amiga.
0: Ella es mi novia.
2: Vamos. Bueno, mi Teodoro, que le siga pasando bien.
1: Cuídese mucho, muchachos.
2: Dios lo bendiga, cuídese mucho.
0: Que le vaya muy bien.
2: Pórtese bien.
1: Usted también.
2: De nada, de cuenta.
1: Cuídese mucho.
2: Gracias.

Oye, hermanito, continuamos con más temas en esta noche. Oiga, mandando el saludazo a la gente bonita por acá, a Revol Films, presentes en los mejores eventos, los chuparrecios de la música norteña. Oiga, complaciendo con temas bonitos en esta noche, mi primo. ¿A dónde?

Buenas, y un saludote para Rick Hernández. Hola, buenos días, Chinita. ¿Podrías poner la canción de Raúl Beltrán? Difícil, por favor, y feliz viernes. Ya, finecito de semana, bien a gusto.

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decirlo. Pues mira, ¿qué aprendiste? La lección. Y así se canta en Chabón.

0: ¡Ay, no más! ¡Qué buena rola! Saludos para todos, muchas gracias. Saludos para Enrique Hernández. Saludotes.
1: Ya aprendiste la lección.
0: Saludotes. Saludos para mi chiquito Flores. Ya está despertando y vamos a hacerle ¡ay, ay, ay! Para que despierte bien. Y buenos días, saludos para el güero de Llano Grande.
1: Nunca tú debiste decidirlo, pues creo.
0: Saludos para mí,
1: gran cosas de los
0: mi ahijadito, ese José Guadalupe. Hola, madrina, saludos a Iconé. Porfa, 2911 con los hermanos Espinosa. Claro, pues claro. Ahí te va mi José Guadalupe.

0: Padre, va que estás en los cielos, bendice, nos acaban
1: a nosotros. Estamos yendo, son dice de los hermanos Espinosa. Saludos para todos los que están por acá, bien conectados. Saludos para mi hijanito,
0: Señor, esa rolita. Protección hoy siempre. Perdónanos por tus faltas, errores y pecados en el nombre de Hijo Jesucristo Jesús, Señor, y Espíritu Santo, Señor. Amén.
1: Y saludos para José Zúñiga de Georgia, Chinita, y ponte mi propio jefe con Raúl Beltrán, por favor. Claro, ahí te va esa rolita.

0: Aquí andamos Caborca Sonora, viejo, aquí en la casa, mi compa Luis R. Vamos a meterles un corridón, viejo.
1: Se llama mi propio jefe. Jálese, compa Edgardo, compa Luis.
2: ¡Vámonos!
1: ¡Hierro!

0: Y así nomás quedó esa rolita. Un saludo para todos los que están por acá bien conectadotes. Súbele a la bocina perrona, aquí en la que manda Azteca Radio.
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saludcita de la buena a todos los que se están tomando su rico café. Saludos para todos. Un saludote, que tengan excelente día. Aquí es un viernesito rico. Muy buenos días, Chinita. Excelente viernes, ahí enfílate. Tu forma de sentir superiores del Nuevo León. Y saludos para mi amorcito Sonia Rocha, hasta Denver, Colorado.

Y saludcita de la buena, saludotes para todos los que están llegando, un saludo, un saludote, que tengan excelente fin de semana, recuerden que hoy es viernes, de dormir en casa ajena, de portarse mal y pasarla bien. La neta, están bien a gusto los viernes, ya sabes que va a ser sábado y domingo, que vas a descansar el domingo, bueno, muchos descansamos, gracias por...

Y nos estamos yendo con más saludos para mi Daniel de los Alterados, Chinita. Ahí tire paro con la de Traigo la Hora de Hong Kong. Y destápele parejito, claro, claro. Ay.

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3: Golpe de calor con mi compa Lupe y la renovación, viejo.
4: Mi compa Javier Rosas.
5: Ya llegó el pinche viejo mañoso. Saque la pinche hierba. De mano, échese las rolas, perronas.
6: Y nada más fumándome, gente bonita, ¿cómo anda mi racita, perrona y pisadora? Llegamos, mi gente, llegamos por el camino de la Azteca Radio y Bejote, llegamos al mero millón y pasadito, mi raza. Llegamos por acá frente a Cerro Viejote, mañoso, llegamos al programa especial, gracias a mi compañero.

0: calor.
1: Llevo mi rosita chingona, ya es viernes, viejo, ya es viernes. Llegamos, mi raza, llegamos a cabina, mi raza chingona, claro que sí, por acá, amigo, compañero, servidor.
2: A mí me valió madre, compañero.

0: Golpe, calazo, Pachino.
1: Por ahí anda, pero si el mero millón y pasa.
2: ¡Y ahora sí, parientito! ¡Puros pinches pelones de la comida,
1: Rosita,
2: compa!
1: Dice mi compadre José Reyes Viejo.
2: ¡Demuéstrese a la gente!
1: ¡Échele barrita libre para toda la raza, viejote, puro corrido!

0: raza perrona y piseadora por allá, para toda mi gente chingona que anda por acá aprendiendo el cerro viejo, súbale.
1: Yo no quisiera morirme, pero eso a todos nos pasa.
0: Los corridos que hacen chillar al

0: Súbale a la que manda, mis compitas, súbale a la que manda, viejos mañosos, andamos prendiendo el cerro como se debe y le va para toda mi raza, para toda mi gente chingona, prendiendo el cerro, jales de la pinche greña, mis compadres.
1: De las joyas inmortales de la música norteña, junto a nuestros amigos Carlos y José Junior, se llama Lucio Peña, ¡se le enviamos!
0: ¡Ahí le va, viejo mañoso, ahí le va, compita! ¡Échele parejito, compadre! Son los meros rolones de los impostores de Nuevo León, compito, y nomás échele.

programa especial por mi compadre, a mi compadrito, para mi buen amigo Sol, compadre José Reyes, el mero rey de los corridos perrones. La raza de Nebraska empezando a destapar, las que vamos, viejote, en pleno.

barra, cinta piciadora, dice por ahí mi compadre. Todo ese compite Daniel Alterado, mejor se lo dice. Lo hiciste la buena, mi compadre, por ahí para el patrocinador. Échele un saludo al compadre Pedro Maldonado. ¿Dónde anda por ahí el compa Pedro, viejo? Póngale al jefe de plazo, viejo, de los meros temistas de los dos carnales. Y se lo hiciste de la buena para la gente chingona que anda prendiendo el

0: Apriétale, muchachos, apriétale a los pinches corridos, apriétale macizo y te sueltas el hijo del palenque de cadetes. Y ya sabes, unos pinches burrazotes, échale.
1: Eso es todo, viejo. Y
2: armas felicidades. Que Dios me lo cuide mucho.
1: Y échale unos pinches burrazos, con pinches José Reyes.
3: Échale ese pinche burro, viejo.

0: territorio.
1: ¿Y dónde están esas pinches caguamas, mis compas? Aquí la pinche hielera, viejo. Y hay que tomarle como se debe, viejo, te fría para mi compa Fernando La Rosa, gabinetera, hasta el mero güey con Texas. ¿Cómo andamos, copita Fernando Jales, eh?

0: Pisteadora, puros de que radio, por allá para la racita de los chetos, ¿cómo andamos?
1: Para seguir aguantando.
0: Por mi compite gordo, para Salo, para el Silvio, para ese racita chingón que por ahí anda, pero si al menos millón y pasadito, súbale mi raza. Súbale a la que manda, viejos mañosos.
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0: Ya se la sabe mi gente, programa especial patrocinado por mi compadre, el mero rey de los corridos perrones.
1: 3-4 de la mañana, poco antes de amanecer.
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Eso es todo, racita chingona, eso es todo, viejote pura pinche lumbre, viejote pura pinche lumbre, sonando por acá de este lado. Ahí le va pa' toda mi gente perrona, prendiendo el cerro, claro que sí, ahí le va.

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1: Ahí les va mi raza mañosa, ahí les va viejote, sabocito de la buena para toda mi raza, para toda mi gente chingona ya prendiendo el cerro viejo. Nos vamos con más con los pinches temitas calentados viejote. Ahí le va para mi compito Aureliano, ¿cómo andamos Aureliano? Sabocito de la buena viejón.

0: Y los principios, ya sabes, échale bala. Razotes, échale, muchacho.
1: Más importante.
2: Ya se la sabe, viejote, se lo cita de la buena, compadre José Reyes, claro que sí, viejote, viene sonando.

0: Muchachos, suéltate un corridote, Carlos y José, Otilio Betancur, y los principios, y ya sabes, échale bala. ¡Porrazotes! ¡Échale, muchacho!
1: Eso es todo, viejote, eso es todo, viejote. Nos vamos con más de los buenos temitas, viejote. Échele, compita, José Reyes, a losita de la buena. Nos vamos con ese pinche tremendo rolón, viejote.

0: Mis amigos, estamos prófugos de Nuevo León, de regreso con los videos en vivo desde Hacienda.
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todo, compita, José Reyes, eso es todo, mejote, saludita, la buena para todos, Rosita, chingona, saludita, de la buena, viejo. ¿Qué dice por acá de ese lado, mejote, saluditos para mi compita Cristo Alejo Rodríguez, una canción de Cruz de Vidrio? De los temitas de Carlos y José, saludita para toda mi gente chilena.

0: ¿Qué dice mi raza? Aquí andamos sus compas los Farmer con los Inquietos grabando un corridón que se llama...
1: ¡El Fulano! Un gusto andar aquí pisteando con mis compitas los Farmers. Este corrido que dice...

0: Eso es todo, mejor te quedo por allá, por mi buen amigazo, por mi compita Aureliano, Chela Aureliano, saludita de la buena, mejor te nos vamos con más de los buenos temitas, mejor te nos vamos con más de los buenos corridazos. Ahí le va por allá para mi buen amigazo, ese compita José Reyes Gales en la greña, viejo, iré nomás.
1: Epa, nos está salpicando, hazte para allá, güey.
2: Perdóname, cuñado, es que me entripé de café de loya y salí a hacer de las aguas.
1: Pues meando y rezando, porque te vas a morir.
2: Está bueno, hombre, nomás díganle a Julián Garza y a Paulino Darias que me compongan un corrido, que no sean gachos.

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1: Tres hombres corrieron, mataron al Dios.
2: Que retumbe esa bocinilla perrona, viejo.

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1: Ritmo.
0: A mí se me hace que ya nos dejó la raza bien borracha. Bueno, no sé, pero yo me imagino que ya se quedó bien borracha la raza.

0: Ándale, y así es como comenzamos y dicen, Chave, Chave, ¿eres tú?
1: Chave, Chave, ¿eres tú? Chave, Chave, ¿eres tú?
0: ¿Quién más? ¿Quién más llega con ese despapaya, cabina?
2: ¡Árale, cabrones! ¡A prender las bocinas! ¡Préndale al pinche estéreo que ya llegó la comaye! ¡Llegó bien alterada ahora!
0: ¡Siempre!
2: ¡Trae chingos de pirongas y caguamas!
0: ¡Eso sí, eso sí!
2: ¡Préndale a la pinche bocina, súbale! A huevo, súbale, comaye, súbale, que si sin usted en esta radio no hay sabor para el caldo de pollo. Así es que súbale, súbale esa pinche bocina, comaye.
0: Quiere una cerveza, ¿verdad que sí?
2: ¡Vente!
0: ¡A caray, esa es la cerveza!
2: Aquí vamos ya rumbo a casita. Ya parqueamos las máquinas. ¡Órale, raza! Ya doblan esas mangueras, ¿para qué quieren tanto dinero? Tú también, cojas. Y tú, cheque. A ver, cheques, conejo boys, del río Carzales, Querétaro, dile a los conejitos boys que ya doblen las mangueras.
0: Ya doblenla.
2: Ya mándalos para la casa, ya para que quieren dinero en el frame, viejo. ¡Saludos! Ahí póngase, porfa. Le mandé una carta a Esther. Ahí, porfa, comaye. Gracias. Saludos hasta cabina.
0: Le mandé una carta a Esther, claro que sí, ahorita se la sonamos. Y dice, ¿qué traes, prima? ¿Qué traes? ¿Eres tú? ¿Eres tú? Ya sabes, ¿cuál es el colmo de las tortilleras, prima? Hijo de su, ¿cuál será el colmo de las tortilleras? A ver, por el amor de Dios, si alguien sabe, ¿cuál es el colmo de las tortilleras?
3: ¿Todavía hay tortugas o ya no?
0: ¡Tortilla, no tortugas, Aureliano!
3: ¿Todavía hay tortugas o ya no?
0: Hijo eso.
4: ¿Bueno?
5: Sergio.
4: Hola, mi amor.
5: Oye, te llamo para decirte que no voy a poder ir a la cena de tu cumpleaños, porque sabes que acaba de llegar una amiga de Puebla y me invitó a salir con unas amigas.
4: Pero tú me dijiste que vendrías.

0: Por acá le decimos muchísimas gracias a Aureliano, muchísimas gracias al Águila Real, al compañe, no al jardinero de Oregón, que dice que cuál será el colmo de la tortillera.
1: ¿Para qué vamos a herirnos?
0: La mera verdad, a lo mejor vender mejor todas las tortillas y quedarme yo sin tortillas.
1: No, pasarla mal.
0: No sé, mi jardinero.

0: y me dices, por ahí andarán los Sergios o no andarán los Sergios por este rumbo. A ver, por acá presente el primer Sergio, Sergio González, ¿qué nos dice? Bueno, bueno.
1: Mi Chabelita, mi Chabelita, no chingues, ¿a poco me pusiste esa canción? Que me quieres lastimar. Eso es especialmente para los Sergios, ¿va?
0: Sí,
1: hombre,
0: para los
1: ponme
0: Sergios.
1: rolas más perras. Yo que estoy aquí gomeando por ti, no jodas. Saludos, mi amorcito.
0: Saluditos para Sergio González.
2: Oye, cabrón, el apodito sí que te queda. Ya estás viejo, cocho.
3: Viejo los cerros, compa.

0: A ver, vamos a ver qué nos dice por acá Antonio Moreno, desde el meritito jabalí. ¿Qué nos dice, comisariado? Bueno, bueno.
1: Buenos días, prima.
0: Buenos
1: prima,
0: días.
1: Prima Chávez, buenos días, buenas tardes. Oye, a ver, el colmo de las tortilleras, ¿tortilleras cubanas o tortilleras mexicanas? A ver, por ahí, coméntele, a ver, ¿de cuáles?
0: Hijo de su, a ver, muchachos, tortilleras cubanas. Pues, ¿qué traes? ¿Con quién soñaste, Antonio? ¿Cómo que cubanas? ¡Qué bárbaro! No, hombre, andas bien perdido, hijo. Estamos hablando de las mexicanas. Bueno, pero si tú te sabes el colmo de las tortilleras cubanas, a ver, házmelo saber, házmelo saber.
2: El comal, coma, y el comal, el comal.
0: El colmo es el comal.
3: Oye, yo le
0: no
3: digo a la
0: creo.
3: Gente, la verdad.
2: El comal, coma, y el comal, el comal.
3: No va a pasar nada. Nada.
0: Dice que el colmo de las tortilleras es que le amasen a su hijo.
3: De su puta madre que le moque.
0: Hoy decimos gracias, mi Dios, gracias porque es viernes, por el día que inicia, por la vida que me das, por el pan de cada día, por el techo que me protege y por la familia que me diste. Amén. Mensajito de don Pedro.

0: Pues entonces, ¿qué habías hecho, Piojito? ¿Qué habías hecho? No me digas que estabas en tu casita o andabas de paseo, andabas de vacaciones. Pero acá le mandamos el saludito para el Piojo Ballesa, que por acá nos solicita un temazo. Ahí se viene, pero antes escuchemos este audio.
1: Hoy es viernes de quejas, prima.
0: Ay, no.
1: Entonces me voy a quejar.
0: No.
1: La prima ya tiene toda la semana que no echa lonche, que no me da mañanero, me lo tengo que hacer yo solo, chale, ahí está mi queja, prima. Hay un saludillo para ahí, para el compaye, para todos los que están en sintonía.
0: No, hombre, qué bárbaro, para quemarme a mí, por favor, esas quejas no son para mí, es para quejarse de la vecina, del vecino, del compadre, de la comadre, no de la locutora, por el amor de Dios. Y a mí no me echen la culpa, échenle la culpa a mis radioescuchas, que ellos son los que me invitan a trabajar, por eso no he hecho lonche.
2: Bonifacio Ramírez.
0: Ay, ay, ay.
2: Ya me saluda.
0: Se llama Prisionero de tus brazos.

0: No, la echamos. Salud. No. No. No, la echamos. Salud.
1: Yo pensé que iba a decir que no quería cervecita, don Sergio, pero bueno.

ver, Antonio Moreno, a ver, mi comisariado del jabalí. ¿Cuál fue el colmo? Chávez, Chávez, Chabel.

0: Sí, jardinero, pero de la locutora no. Por el amor de Dios, de la locutora no te vayas a quejar, jardinero. Por acá me manda la foto de unos lindos y hermosos caballos, mira nada más. Dice que ¿cuál me ensilla? Pues a mí se me hace que ensíllame la que tiene por ahí el cobertor encima, porque a mí se me hace que tiene frío. Ay, pobrecito. Hay que sacarlo a pasear para que se le quite el frío.
1: El comal, coma, y el comal, el comal.

0: Armonía Huasteca, y que tengas una linda tarde. Claro que sí, acá saludando a Lalo Rocha, que nos anda acompañando en esta bonita programación totalmente libre. Por ahí también dice, prima, se te olvida Sergio el Bailador, prima. Prima, ponte Yo te adoraba de Tito Torbellino. Ándele, dice, y aguante, prima, aguante lo que le dice. Yo ya ando pedo, prima. Dice, hoy no trabajo, así que chúpenle que no siento. No, la mera verdad, no. No, no, no, no, no.
1: No. No. No, la echamos. Salud.

dijera que hoy sí me bañé, Sonia. Es más, hoy sí se las voy a poner.

0: me acuerdo.
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2: ¡Súbanle a la bocina! Que de la vecina yo me encargo. A ver, coméntele.

Ay, Dios mío, y esa foto, muñe. Ves que está lloviendo aquí en cabina, muñe, y tú me mandas esa foto tan sexy.

que el Charlie así va a decir. A ver, mi Chave, quiero ver sin pagar. Te voy a vender la foto, Charrias, te voy a vender la foto.

0: Y dice por acá Sonia Rocha, me da gusto por ti. Ya te lo merecías, golosa. ¿De qué estás hablando, Sonia? Del baño, del baño.
1: Que la
0: ay, ay, ay. Y dice, prima, a ver, ¿qué te mandó la muñe? Yo quiero ver. Te vendo la foto, Sonia. Te vendo la foto. Dejen a la muñe. Ella está bien relajada ahorita. Ella anda bien relajada.

0: más para Juanito Sosa, para su Leona, ahí para el pajarito Castañón.
1: Dios te adoraba.
0: Ahí para José Salazar, Anita Parra, Leonor Valleza, Lore.

0: Sí, salió tu rola, Octavio. Sí, salió tu rola.
1: Y en la voz de
2: la que manda, Azteca Radio, la que manda.
3: ¡La ropa se vino el agua!
4: ¡Ponte otro!

de parte del compadre Santiago Galván. Y puras modelitos, prima. De las de 90, 60, revienta de esas, compadre. Prima, hoy es viernes, día de los...

0: dice, comen carne. O los toros viejos comen mejor pastora. ¡Pastura, compadre! ¿O será caníbales? Me pone prima, hoy es viernes, día de los carnavales.
1: ¿Cuánto vale?
0: Los que comen carne. Más bien diría, hoy es día de caníbales.

0: Dile que se apure con la mezcla. Hay que le pongas una rola, se llama La Carta del Trono de México. Échale cochazo, chalán, qué bárbaro. Giovanni, apúrale con la mezcla y que no se te haga dura. Por ahí seguimos avanzando, tenemos nota de audio. A ver, vamos a ver qué nos dicen en las notas de audio. Bueno, bueno.
1: Prima, prima, prima, ¿qué crees?
0: ¿Qué?
1: ¿Qué crees?
0: ¿Qué?
1: ¿Qué crees?
0: ¿Qué?
1: Bien. Prima, prima, prima, ¿qué crees?
0: ¿Qué?
1: ¿Qué crees?
0: ¿Qué?
1: ¿Qué crees?
0: ¿Qué?
1: Mientes. Mientes. Mientes, mientes. Mientes, mientes, mientes, mientes, mientes. Mientes. Prima, prima, prima, ¿qué crees? ¿Qué crees? ¿Qué crees?

0: Ay, papá, de esas no, porque me meo.
1: No se confunda, viejo conejo.
2: A ver, ¿qué nos dice el William? Saluditos, prima, aquí escuchándote. Te manda saluditos la cuadrilla de los ruferos enamorados de la Karencita. ¿A poco están enamorados de la Karencita? ¡Ay, condenada! Con razón se baña todos los días. Saluditos a la coqueta, que no creo que me esté escuchando. Ha de estar como las cebollas, con el rabillo para arriba.
1: ¡Qué grosero!
2: ¡Qué grosero!

0: ¡La ropa se vino el agua!
1: ¡Ay, ay, ay, ay! ¡Chabela!
0: ¡Ay, ay, ay, ay, ay!
2: Saludos, prima Chávez, saludos, aquí escuchándola. No, no nos haga de esto, ¿cómo que ya se va? Si yo apenas me estoy viniendo. Ándele pues, saludos. Gracias por alegrarnos el día. Muchas gracias.

0: ¡Caguamas! ¡Caguamas para la cruda!
1: ¡Hijo eso!
2: ¡Siente el ritmo! ¡Siente el ritmo! ¡Ay, ay, ay! ¡Este sí sabe pedirlas!
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0: ¡Eso, Mecha! Por acá estábamos escuchando del cartel de Santa. Se llama Apoyo y Consejo, pero solamente le puedo poner la puntita.
1: ¿Qué quieren ustedes?
2: Que si hemos tenido mucho dinero en la vida, oiga, para no sufrir.
1: ¡Ay! ¿Ustedes quieren, compadre? Oh, no es más bonito en la vida que escuchar que rechina el catre.
3: ¡Yo acostado allá otra vez!
4: ¡Eh, eh, eh, eh, eh, eh, eh, eh!

Karencita ya de estar bañándose, prima. Cuidado, cuidado. A mí se me hace que sí. Pero acá le mandamos.

Pobrecito del Charrias. Que dice, prima, hijo eso, yo tengo como 10 años que no me baño, pero un día me voy a poder bañar. Ay, mi Charrias, no me diga que 10 años sin bañarse, pero el día que se bañe

Hay saludos para el Cachalán. Hay saluditos para mi carnalito que está en chinga en pura insulation. Hasta Dallas se va el saludo. Chale trancazos, carnal. No te rajes, que tú no sabes qué es eso de rajarse, arrajarse a su pueblo. Saluditos. 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

0: Gacha Show.
1: Venga, che pa' acá.
2: ¡Fierro, fierro, Chabela! ¡Fierro, fierro, cuate!
0: Con un carajo, Chave, ¿qué traes? ¿Qué traes?
3: Acentuando día a día.
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0: en Brain Isolation hasta Dallas. Se va el saludo. Chale trancazos, carnal. No te rajes. Que tú no sabes qué es eso de rajarse, arrajarse a su pueblo. Saluditos.
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2: Como que ya me ando desmayando, pero si ya almorcé, ya me eché una caguama, o deberían de ser dos.

0: como de guachante.
1: Que me está matando.
2: Es lo que siento en mi alma. Mire,
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2: Mi rola.
1: Esta soledad.
0: Tengo sed. Y agua no, de cerveza.

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1: Con las virongas, nos traían pura.
2: ¡Échale, Chávez! ¡Échale, gorrazo! ¡Ay! ¡Está para las virongas!
1: Si el patrón nos trae a pura agua.
3: Eso es todo, vecino, eso es todo.
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2: ¡Échale, Chávez! ¡Échale, gorrazo!

bárbaros, no aprenden al patrón del Yair. Que le tiene la hielera al

0: Puras fallas.
1: Última hora. Según la NASA, hoy la Tierra se encuentra en un ángulo perfecto para tomarnos unas dos o tres cervezas bien frías. Última hora. Según la NASA, hoy la Tierra se encuentra en un ángulo perfecto para tomarnos unas dos o tres cervezas bien frías.
2: ¡Ay, ay, ay! ¡Qué bárbaros! No, hombre, ni la NASA tiene esa información.
0: Puras fallas.
2: Puras fallas.

0: Javier. Hola, hola. ¿Puedes ponerme la canción de Qué Bonita Chaparrita de Tierra Cali? Ahí para Omar, conocido como el Cuerdas.
1: La cumbia superior, y esto dice más o menos así.
0: Ok, ok,

0: Eso, eso. A ver, vamos a ver, tenemos notas de audio. Bueno, bueno.
1: Ay, no me acordaba que era viernes. Es viernes. Voy a ir con la vecina a quejarme. Es viernes de quejas. Vecina, me vengo a quejar con usted. Es que mi esposa no me echa el lonche. Prima, prima, prima. Póngame el pipiripau. ¡Au! ¡Oh! ¡Au! ¡Oh!
2: ¡Prima! Ahora sí ganó este Beto Transmission, que dice: ¡mientes! ¡Mientes! ¡Mientes!

0: Así se quedó.
1: Ay, no me acordaba que era viernes. Es viernes. Voy a ir con la vecina a quejarme. Es viernes de quejas. Vecina, me vengo a quejar con usted. Es que mi esposa no me echa el lonche.
0: Ay, no, la mera verdad ya me está preocupando. O sea, le sale igualito, igualito, sí es, sí es.
1: Mi Chávez, sí tienes. ¿Quién está ahí de DJ? ¿El Freddy o el pinche de guarachizo? Ahí tienes para darle sus buenas nalgadas.
0: No seas goloso,
1: Mi Chávez, sí
0: cisne.
1: tienes. ¿Quién está ahí de DJ? ¿El Freddy o el pinche de guarachizo? Ahí tienes para darle sus buenas nalgadas.
0: Están los dos.

Seguimos avanzando por acá. Le mandamos los saluditos a Goín Sierra. ¡Ay, Goín! ¡No! ¡Se anda sufriendo, Goín! Me está solicitando una rola romántica.

0: ¿Qué pasa?
1: Hola, hola.
0: ¿Qué pasa? ¿Qué pasa? ¿Qué pasa?
2: Perfume barato.
3: Barato su amor. Oigan, por acá la cuadrilla del Yair, se la creyeron cuando les dije que se empezaran a dar nalgadas entre ellos. Échenme esos cachondos pa'l suru. Iré nada más, no, sí, la mera verdad, sí, sí le vamos a poner esa de compas, porque si andan cachondos, ya andan sin camisa, ya andan encuerados, ¡qué bárbaros! A ver, vamos a ver qué nos manda por acá Juan Juárez.
4: Andamos en otro trabajo.
5: No, el vecino sí anda.
4: Ayer acabamos de chistear, pues ya empezamos otra vez.
5: Y de la vecina ni
3: se la están curando.
4: Gordo Brás. Está muy caliente. Saludita.
3: Como dice un primo que yo conozco, no quiero decir su nombre, pero me está escuchando. Hoy el día está bien. Está bien, hot dog. Está bien, hot dog, el día. Ándale, pórtense bien, muchachos, pórtense bien. ¿Qué nos dice por acá el Águila Blanca?
6: Comaye, aquí andamos al puro millonazo. En pura chinga limpia. Nomás que están unos calorones, pero buenos. Ahí váyase alistando la carnita asada. Dígale al compadre que ponga a enfriar las caguamas.
3: ¡Ay, ay, ay!
6: Por ahí en septiembre, primero Dios, nos damos la vuelta para visitarlos. A ver si se hace una salsa de molcajete como esas que sube en Facebook. Saluditos, a saluditos para todos. Y hay que seguirle, que el día no se acaba.
3: ¡Eso es todo, no, hombre! ¡No, hombre, compaye! Ya dijo, usted nomás avíseme, yo pongo hasta temar los chiles.

0: Es que andaba barriendo aquí. ¿Para qué sirve la yumbina? Es que... A ver. ¿Alguien sabe para qué es y para qué sirve la yumbina? Es que andaba barriendo aquí en la casa y la encontré tirada. Mía no es. Mío no es, aclarando. ¿Alguien sabe para qué es la yumbina? Ahí les dejo eso de tarea.
1: ¿Yumbina?
0: Caguama.
2: Ya creo.
1: Hombre de poca fe. Hombre de poca fe. No, hombre, la mera verdad. A mí sí me gusta que me hagan el quehacer en mi casa, y verdad, y todo, pero... Chale, hallan todos mis escondites. Eso es lo que no gusta. No gusta.

0: ¿Alguien dijo periquito? No, no, nadie ha dicho periquito, nadie.
1: Comaye, aquí andamos al puro millonazo, en pura chinga limpia. Nomás que están unos calorones, pero bueno. Ahí váyase alistando la carnita asada, dígale al compadre que ponga a enfriar las caguamas. Por ahí en septiembre, primero Dios, nos damos la vuelta para visitarles. A ver si se hace una salsa de molcajete como esas que sube en Facebook. Saluditos, a saluditos para todos. Y hay que seguirle, que el tiempo se acaba.
0: Y hay que seguirle, es.

0: escuchando la cumbia de Fidel a cargo del Águila Blanca.
1: Compadre, tengo ganas de echarme unas copas. Hay que echarnos unos buenos tragos porque esta pinche vieja me trae cacheteando las banquetas, compadre.
2: Seguro que sí, compadre.
1: Sale, compadre.
2: Seguro que sí.
3: A ver, cabrones, ¿quieren tomar? Ya llegó el más pedo de todos y a ver si sale, mi compa.
2: ¡Salud! ¡Salud!
4: Ando más cuatrapeado que María de copa.

0: Oigan, la mera verdad, ya estoy a punto casi de marcharme, casi de irme.
1: Sí, porque vengo de lejos.
0: Pero qué bonito se siente.
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0: Qué bonito se siente no estar patrocinada.
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0: Porque hoy sí les puedo poner de todo.

0: Mira, ¿me vas a dar una paseada ahí en el guaco?
1: Sí,
0: ¿en el caballo?
1: Amor pendiente.
0: ¿Me quieres dar una paseada en ese tractor de color verde?
1: Puedes darle retirada.
0: Y pues si no es mucho pedir, si no es mucho encaje, por favor,
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0: en el carrito rojo que estoy mirando ahí.

0: El de Neucalpan.
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2: Y vámonos con Doña Pelos por otras pinches caguamas y encachangoras por un pinche pericazo. Para ponernos bien al hilo, raza. Saludcita para toda la banda conectada.

0: Tenemos nota de audio.
1: Prima. Prima. Prima. ¿Dónde van sus chiquitos?
0: Ay.
1: Es que ando doblando la ropa y no soy mandilón. Ando doblando la ropa y ¿dónde van sus chiquitos?
0: Ay, no sé. ¡Qué bárbaro! Ya no voy a abrir ningún audio del Albertico. Desde ahorita digo que está bloqueado.
2: Chabelita, por favor, no cantes, Chabelita, que duele cabeza. No cantes, Chabelita.
0: Pues no sé por qué te duele cabeza, si ayer yo no me desvelé.
2: Chabelita, por favor, no cantes, Chabelita, que duele cabeza. No cantes, Chabelita.
0: ¡Que le corten la cabeza! ¡Que le corten la cabeza, Juan Sosa! Por acá le mandamos los saluditos para Alberto Zamora, acá para El Travieso. Así que súbele la bocina, perrona. A ver qué nos dice Labrán.
3: Ya se tardó, prima. Ya se le hizo tarde.
0: Estés jugando. Pórtate bien, dice acá, ni más ni menos que Hilda Juárez. Por acá dice el rey de los corridos, dice... Prima, yo vengo por mi arrimón. Nomás no digas. Chale, ya lo dije al público que José Reyes nomás viene por su arrimón.

0: Otra vez.
1: Ay, Omar, ¿qué fue eso, Omar?
0: Otra vez.
1: Ay, Dios mío, qué calor. Oh, qué calor que tengo yo. Que levanten las manos, por favor. Ay, Dios mío, ya me quiero ir.
2: Buenas tardes, buenas tardes, buenas tardes. Ya llegamos, comadre. Ya nos desocupamos. Ya nos desocupamos y ya está todo listo. Ahora sí. A recoger unas caguamas, echar un baño, a relajarnos un rato, a descansar un rato, hacer un poquito de
1: Ok,
2: limpieza.
1: compaye.
2: Y ahora sí, a descansar y listos, listos hasta el lunes. No, mañana. Mañana trabajar un ratito. Vamos a ir a ver a los trabajadores acá. De Framer, a ver cómo andan allí chambeando los canijos. Saluditos y aquí andamos otra vez. Ya, nos desocupamos. Ahí póngase el corrido de Luz Mendoza con el viejón Paul Urías, ahí por favor. ¡Saludos, raza! Destápense en las caguamas, que ya es hora que la comalle anda bien alteradota ahora. ¡Saluditos, raza!
1: Ja, ja, ja, ja.

Desmoder. Llegó la que va a poner el ambiente y sabor, la prima Chave en Azteca. ¡Vamos, carita!

0: se antoja ahorita.
1: Ay, Dios mío. A ver, ¿qué nos dice? ¿Qué nos dice por acá, Abraham?
0: Mire, prima, con esta lluvia, ¿qué se antoja? A ver, dígame. Ya nomás.
1: Ay, ¿qué se antoja? ¿Qué se antoja con esa lluvia?
2: ¡La ropa se vino al agua!
1: Yo digo que se antoja un...
0: Mire, prima, con esta lluvia, ¿qué se antoja? A ver, dígame.

de la peda con los originales de San Juan. Saluditos a Martín Hernández y arriba Matehuala. Arriba mi mamá, mi papá y la chona.

0: todos.
1: Aplauso, aplauso, raza.
0: Felicito el tema de las cebollitas verdes. Es una alegría despamparante. El volante de la noche de esta fiesta bonita. Seguimos con Selva Negra. No se vayan, mis amigos, porque continuamos con más de la música. Don Fidencio Villanueva.
2: Amén.
0: El ritmo salvaje, el único, el auténtico. El señor.
1: Como dijo Memo Ríos, aplausos, aplausos.

0: No, la echamos. Salud.
1: Prima, prima, prima, ¿qué crees? ¿Qué crees? ¿Qué crees? Mientes, mientes, mientes.
2: ¡Qué grosero!
3: Y suénela, que truene, pau, pau, pau, pau, pau, ta, ta, ta, ta, ta, ta, ta, ta, ta.
4: Puras fallas.
5: Ay, no me acordaba que era viernes. Es viernes. Voy a ir con la vecina a quejarme. Es viernes de quejas. Vecina, me vengo a quejar con usted. Es que mi esposa no me echa el lonche.
6: Mi Chávez, si ¿sí tienes? ¿Quién está ahí de DJ? ¿El Freddy o el pinche de guarachizo? Ahí tienes para darle sus buenas nalgadas.
4: Mi amor, nadie se ha muerto, prima, pero de ese sí. Así es que hay que destapar cerveza. Salud.
5: Caguama, no creo.
7: Otra vez.
4: Perras mamadas.
8: Prima, prima, como dice mi Karencita, el día está cochable. Prima, prima, como dice mi Karencita, el día está cochable. Prima, prima, como dice mi Karencita, el día.

mandar saluditos a mi hija Reina, a mi nieta Vale, a Margarita Chávez, ay por favor, acá de parte de Aureliano. Claro que sí, mi Aureliano, claro que sí, el saludito para todos ellos.

0: que Azteca Radio, Azteca Radio nos une.
1: Chávez, Azteca Radio nos une, raza.
0: Y arriba los concreteros de Santa Rita, sí señor. Los concreteros, los forneros,

0: prima. Saluditos a los compadres Fernando y Eleazar, que ya andan pedos. Saluditos, prima. Cuidado, cuidado, compadres.
1: Por ser tan cobarde, por no decir.
0: Recuerden que cuando se ponen pedo los compadres, recuerden que cuando se pone peda la cuadrilla, empieza a sonar la canción así. Así como la canta Karim León.

momento. ¡Hijo de su! Por acá está llegando Rosy Hernández. Te invito a que pero cállense, cállense, porque por aquí anda el vecino. Después de unas copas, y en el país

0: ya no hay tortillas. Hasta el día de mañana. Gracias.
1: Prima, ahora sí ganó este Beto Transmission, que dice, mientes, mientes, mientes.
2: Oiga, no, la

0: como demo chance.
1: Ay, papá, de esas no, porque me meo.
2: No se confunda, viejo nejo. No se confunda, viejo nejo.
3: Que pronto se te olvidó.
4: ¿Qué cocha dice? ¿Qué dijo? ¿Qué cocha?

0: Aquí vamos en la trafical como ayer. Aquí vamos. Saludos. Ya rumbo a casita a descansar.
1: Por acá le mandamos el saludito al compaye Águila Real, que por acá lo vamos acompañando en el estéreo de su troca.
0: A huevo, tiene que regresar, ¿verdad, comadre?
1: Claro.
0: Si no, el Buda no va a desquitar.
1: Claro.
0: Sí, a huevo, hay que echarle guamazos. ¡Súbale, súbale! ¿Dónde andas por ahí, María? Te andamos buscando para que nos avientes una bomba antes de que llegue sábado y pase domingo. ¿Dónde andas, que no te he reportado? Ahí póngase, porfa, pa' corridos. Con el llegón Juan Acuña. Ahí salud para él.

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Y no me hará daño. Sí, no.

0: se viene mi compañero Luis Salazar. Ese sí echa corridos. Así que no tengan pendiente.
1: Maldito para el amor.
0: Y si no les echa corridos, les va a echar a

0: te vayas, Chávez, no te vayas. Por favor.
1: ¡Chávez! ¡No te vayas, Chávez!
2: ¡Los Reyes! ¡Pero de todos mis gustos! ¡Por Dios, que son las mujeres!
0: No te vayas, Chávez, no te vayas. Por favor.
3: Saludos, prima Chávez, saludos, aquí escuchándola. No, no nos haga de esto, ¿cómo que ya se va? Si yo apenas me estoy viniendo. Ándele pues, saludos. Gracias por alegrarnos el día.
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4: Esto ha sido todo.

0: ¡Súbale!
1: Ok, nos vemos 7. Nos vemos 7 de la tarde. Bye, bye.
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por acá prendiendo el cerro viejo. Nos vamos con pura rolita de la chingona sonando por acá de ese lado. Mi raza ya se la sabe, claro que sí. Échale mi compita alterado. Salucita de la buena, compita, salucita de la buena, compadre. Vámonos con más de los buenos rolones, viejo.

0: Jálese la greña, compadre, jálese la greña, compita alterado, chile viejo. Salucita de la buena para toda mi gente perrona, toda la raza por acá prendiendo el cerro en la que manda, viejones.
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0: Hoy no más, mi raza pisteadora, jálese la pinche greña, mis compas, andamos con pura pinche rola perrona. Pura chingona y pisteable, viejo, ya se la sabe como debe de ser.

Y no más, chile viejo, te saludos y te lo buena para toda mi raza, para toda mi gente, perrón, chile viejo. Ahí le va para el viejo empinado, mi buen amigazo, el pinícuaro. ¿Cómo andamos, compito Octavio? Chile viejo mañoso. Ahí le va para esa racita pichadora, andando al menos millonazo, súbale. Llegamos con mi compita Daniel Alterado, viejote, claro que ya es mi raza. Llegamos a prender el cerro como debe de ser, viejotes piciadores. Que retumbe esa bocinilla chingona, mi gente perrona, jálese la greña. Oye, para mi compita Aureliano, viejotes, se lo dice la buena para allá, para mi buen amigazo, para mi compadre Aureliano, chela Aureliano, súbale viejo. Andamos al millón y pasadito, viejos mañosos. Cálese la greña, mis compas. Claro que ya soy nomás.

0: En Chile, mi compita Daniel Alterado, saludito, la buena viejote para toda esa raza chingona.
1: Qué contento estoy.
0: Que retumbe esa pinche bocina, viejote, ya se la saben, andamos en viernesito, viejo.
1: Vamos a gozar.
0: Viernesito caguamero para toda esa raza chingona, claro que sí.
1: Qué contento estoy, yo soy de San Luis.
0: Chúbala la que manda, mis compas.
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0: caliente soy.
1: Y arriba San Luis Potosí, del cocho.
0: Y como debe de ser, viejos mañosos, jálese. Ahí le va pa' toda esa raza chingona, jálese la pinche greña.
1: Que trocononas cargan
0: allá por mi copito Aureliano, ¿cómo andamos, Aureliano? Saludos, la buena, Aureliano.

Padre, va que estás en los cielos, bendícenos a cada uno de nosotros, Señor, más que nada el que escucha este álbum, Señor. Cuídenos, bendícenos, protégenos hoy y siempre, Señor. Te agradecemos todas las oportunidades, otro día más de vida, Señor. Le pedimos de tu protección hoy y siempre. Perdónanos por tus faltas, errores y pecados en el nombre de tu Hijo Jesucristo, Jesús, Señor, y Espíritu Santo, Señor.

0: toda la raza y a toda la familia, ahí de mi parte y los sobrinos, y aquí andamos. Saluditos, escuchando Radio Azteca, la mera sabor del caldo, a huevo. Súbele, Diego. Gracias.
1: Ya se lo sabe, viejo, por allá, para mi buen amigazo, para mi compita el Águila Real. ¿Cómo andamos, compita Águila Real? Saludito de la buena, viejo, échale. Para toda esa raza perrona por acá prendiendo el cerro. Dale, se la greña, mi compadre Águila Real. ¿Cómo andamos? Ahí para la raza, el mero sostiro de la costa, claro que sí, échale, mi viejo mañoso. ¿Cómo andamos, compita Choclos? ¿Cómo andamos, viejo? ¡Súbala la que manda!

pinche greña, viejo mañoso. Vámonos con más de los pinches tremendos rolones, mi compa. Ya se la sabe, viejo. Saludcita. Saludcita de la buena pa' toda mi raza barrita, completamente libre de puro pinche corrido chingón, viejote.

más de los buenos pinches rolones, mi raza. Nos vamos con más de los buenos pinches rolones, perrones. Sonando, pero si ve el pinche el millonazo, mi raza piciadora, jales en la greña, mi compa alterado. Ahí le va de los meros rolones chingones, viejote.

0: parejito, mi raza oficiadora Chelé. Pura prendedera de cerro. Hoy no más, viejo.
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0: Porque verga me está traicionando. Una rola de la buena sonando, viejo. Ya se la sabe, barrita libre.

tema para esa racita patrocinadora, chile, mi compita alterado, saludita de la buena, viejones, saludita, viejones, hoy no va mi raza piciadora. Una rolita de la buena, tronando, viejos mañosos, súbala a la que manda, viejones.

Isidro, hermano, necesito que traemos especialmente hasta Torreón, Coahuila, se va este corridazo y dice más o menos así, oiga, los cremas, los aleros del barranco, y dice, oiga, dice...

0: todo tiene el compitor Elías nos da los hits de la buena. ¿Qué dice el viejón?
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0: Y viene nomás bien cargado la pinche hielera, viejote.
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0: Eso es todo, Elian, y nomás el viejote. Bien cargada la hielera de caguamas, el viejo. Bien cargada de caguamas y además el viejote trae. Anda con el pinche pozolazo, Elian, nomás, viejo. Eso es todo. Tráigame un pinche de 25 de modelo, viejo.

Ok, por aquí estamos transmitiendo en vivo desde Perris, California. Vámonos, compa, se llama El Gallo Negro, algo inédito, dice, más o menos.

Todo mi racito y no más, viejotes, a los sitios de la buena, para toda esa raza, para toda mi gente, súbale, viejotes. Suénelo parejito, mis compitas, ya se la sabe, barrita. Barrita libre de puro corrido, perrón, viejote, puro corrido para prender el cerro.

0: ¿Qué dice mi raza? Aquí andamos sus compas los Farmer con los inquietos grabando un corridón que se llama...
1: ¡El Fulano! Un gusto andar aquí pisteando con mis compitas los Farmers. Este corrido que dice... ¡Chambia!

0: Hoy nomás llegó este tema por allá para mi compita, para mi buen amigazo Santos Maldonado. Échale mi compa Santos, saludista de la buena viejote, échale viejo. Ahí pa' la racita perrona empinando que vamos, llegóte por allá con mi compito Aureliano. Y nomás dijo eso es todo. Chele mi racita viejote, saludito de la buena viejote para la rola.
1: Que soy refinado y de buen paladar.
0: Ahí para mi buena amiga, señor Briones, llegóte. Ahí pongas acérquese a mi mesa, viejo de los temitas de Beto, caguamillas, viejote. Ya se la sabe. Y es viernesito, viejote, es viernesito. Es viernes de darle una visita a la vecina,

pinches caguamitas, viejo. Tráiganme una. Ya andamos secos, viejo. Y una aunque sea pa' que raspen la garganta, viejote. Saludcita de la buena, mi

Tienen las pinches caguamas, viejotes, a dosita de la buena para toda esa raza perrona que anda por acá en sintonía, viejotes. Ahí le va por allá, para mi buen amigazo, para mi compita, no abrió una, échale viejo, ahí le va ese buen temazo. Súbale a la perrona, mi compita.

0: mi rosita, eso es todo, viejonte, saludita de la buena forilla para toda mi gente, para toda mi raza. Para toda mi gente perrona, échele mi compita alterado, saludita de la buena, mi gente perrona, nos vamos. Nos vamos con más de los buenos corridones, viejos mañosos. Y para mi compadre, que manda mi compita Fredo Rojas, de Chile, compa Fredo. ¡Súbale, viejote!
1: Esa es cosa del destino.
0: Y que se oiga la destapadera de Caguama, mi raza. ¡Vamos al millón! Y para mi compita Fredo Sánchez, un saludito para mi compita Jalisco, viejo. Y para Nacho, que está preparando los dientes para los de

chingadosos. Ya sé cuál es tu rola, estoy escuchando. Estabas en barra libre. Échamela, se volteó la moneda con opciones del norte. 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Gracias, escucho mi audio. 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

Ese compadre te da dos jales, ese viejote, saludcita de la buena chile, mi compita, saludcita viejón que truene, pero si al mero millonazo, mi compadre chile, por la rolita de la buena.

0: mi compa. Ya toca echar la guama,
1: llegó. Muy finos son las que el viejo ha preferido.
0: En carretilla, mis compitas, claro que ya llegó mi compita y la real echa el viejo. Que retumbe esa bocina, perro.

Salucita de la buena, mi racito y nomás, viejo, que se pone mi copito por los chavos, viejo, te lo visto, mi compadre. Echete pedo y cocodrilo, viejo, te los inquietos del norte, para la racita del Villa, del Benito Villa de Ramos, San Luis Potosí, viejo, te que andan por allá, pero si al menos millonoso, y para mi compa Oscar, esa racita que ya anda al millón y pasadito, mis compas, nos vamos.

Ahí le va por allá, fuera mi copita alterado. Saludos y te la buena, mi copita alterado. Nos vamos con más de los buenos temitas, mi raza. Nos vamos con más de los pinches rolones perrones que tronan por acá de ese lado. Y jálese, mi compadrito. Ese compa alterado. Y le va, viejote, de los meros temitas, de los dos de Tamaulipas, viejo.

todo, compadre, eso es todo, mi compita. Te lo dije nomás al pinche trocón, al perón pinche millonazo, ya mi compadre, llegó, vámonos. Chiquito, ay, le voy a otro pinche Rolando el bueno, compita. Suéltela, pero si bien y bonito, viejo, ahí le va mi raza, y le va mejor. De los rolones perrones por acá sonando, viejo, échele mi compa, será hoy. Ya nos andamos yendo, mi raza.

Con este título vamos a ver razones de mitad. Nos andamos despidiendo, mejor te agradeciendo la programación con mi compita alterado, mejor te para Rosita Chibrona de Alterados Construction. Nos vamos con ese rolón, mi Rosita, échale viejo. Súbala la que mande y que siga la pisteadera.

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2: Ya de los señores, ok. Con la prima Chávez, ya 2, 3, 4, 5. Muy buenas tardes, señores. Excelente de viernes, excelente finecito de semana. Para todos allá en casita y en su trabajo, donde quiera que nos estén sintonizando, mi hermanito. Ya regresamos.

0: tocayo Edgar. Bienvenidos, señores, allá. Una vez más, en la que manda Edgar Domínguez, agradeciéndole a mi canalito Pedro Maldonado y, por supuesto, a mi compa, colega, locutor, Luis Salazar el Ganso, por ceder los micrófonos, muchachos. Gracias, Luis, échale chingazos, carnal. Suéltate la greña, vete con Doña Pelos, porque hoy es viernes, canalito. ¡Ay! No quiso ir, dice el Freddy. Acá, pues bueno, hoy nos acompaña también mi canalito Freddy Almazán, Rico Arañas en cabina.
1: Claro.
0: Aquí anda el viejo Arañas presente. Oye, Freddy. Claro. ¿Vas a poner música tú, qué, carnal?
1: Claro.
0: Claro, ok. A ver, ¿qué tienes ahí preparadito? A ver, yo creo que te robé espacio. A ver, Freddy.
2: Dale gas.
0: ¡Ah, perro! Es todo, carnal. Muy buenas tardes, señores. Tengan ustedes una excelente tarde de viernes. Ya 17 de julio. Ya cruzamos la mitad del mes. Ya casi se termina, llega agosto. El mes que más me gusta del año, hombre. Saludos a todos, ahora se queda ahí en sintonía, muchachos. Ya saben, como cada cambio de locutor se hace borrón y cuenta nueva. Quiero saber quién anda presente, quiero saber quién anda conectadito, quiero saber quién ya nos acompaña. Solo para los compas Galván, para mi compa César, mi compa Santiago, para mi compa José Flores, allá en La Reforma, en la 20 de noviembre. Ahí para mi compa Juanito Sosa y su Leona, para mi compa Molo Ochoa, para José Sánchez. ¿Qué pasa? Anda bien activo, muchachos. Muy buenas tardes, allá.
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saludos principalmente. Una invitación que les hace mi compa Pedro Maldonado a un programa que ya es tradición aquí en Azteca. 5 de la tarde, iniciando labores, Edgar Domínguez. Gracias por estos segmentos especiales, carnal.

0: Huevudo presente, escuchando, puro redención, a huevo, puro redención, a huevo, a huevo, a huevo, a huevo, a huevo.
1: Y luego, señores, ahí está la mezcla, mi cronito, Freddy, el Mazeme, el viejo Araya.

allá de Charlotte, North Carolina. Buenas tardes, Edgar, para Ramiro y el Chippy. Ahí ponte una rolita de Lalo Mora, se llama A Punto de Marcharme, por favor. Y por los hermanos Vega también, la raza Vega Morales. Oiga, saludos muchachos y bienvenidos.

0: Oye, mi Freddy, ahí por favor, vete alisando una canción de Ignacio Díaz, carnal, y para el patrocinador, para mi compa Pedro Maldonado. Me dice, que conté, suénese la del carpetero. Ándale, pues, ahorita la vendamos. Ahí para mi compa Pedro Maldonado, por todo le agradecemos la y de Rancho La Virgen, muchachos. ¡Arriba, sí, señor! Déjasela completita, mi Freddy. Ahí solo para Yanet Azúa, para el pajarito Cansañón, para mi compa Paco Morales, que nos anda presente. Antes, dale, pues, tenemos audio, Freddy.
1: ¡Ese mi Edgar!
0: ¡Épale!
1: ¡Ese mi Edgar!
2: ¡Claro!
1: ¿Cómo anda, mi rey? ¿Cómo le va? ¡Ahí le encargo el cantador con Vicente Fernández! ¡A ver si se puede! ¡Y súbale a la no que quiero. Manda! ¡Azteca Radio! ¡Ay! ¡Con el Edgar! ¡Fernández, a ver si se puede!
0: ¡Qué rico!
1: ¡Ahí le encargo el cantador con Vicente Fernández!
0: ¡Ahí te encargo el si cantador puede. Con Chente Fernández, Freddy!
1: ¡Azteca Radio! ¡Ay! ¡Con el Edgar!
0: El cantador con Chente Fernández. Saludos para mi compa Checo Arroyo. Allá se me roque el Artejas. Nos intenta entrar una llamada de mi compa Santo Maldonado. Pero ¿qué cree, carnal? Que no tenemos teléfono aquí. No tenemos el teléfono aquí en la cabina. Creo que anda en una venta. Así es que. Bueno, ahí lo invito para que nos mande audio, mensajito directo.

complaciendo a la raza que anda en sintonía de la que manda. Estás complaciendo, mi gente, esta bonita tarde de viernes. Solo para los hermanos Vega, ya también, por supuesto.

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1: muriendo. No te oyes, viejo, no te oyes, no te oyes.
0: Puede ser que también vaya llorando.
1: A ver, muchachos.
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1: Estamos intentando hacer una llamada de audio. Porque, ¿qué creen que el día de hoy? Tengo a una persona que quiere saludar a toda la audiencia de Azteca Radio, muchachos. Que quiere saludar a toda mi gente. A ver, Ernie Freddy, ¿qué te parece si le bajo un poquito la música? A ver si te oyes, si te escuchas. No, carnal. No te oyes, no te oyes. Ahí está mi Freddy, creo que sí te estás escuchando, carnal. A ver, si escucharon al Freddy ahí en la llamada, díganme si es cierto, porque hoy tengo una persona especial que quiere saludar a toda la audiencia de Azteca Radio esta tarde en el programa y carnalito de mi compa Santos Maldonado. Hombre, saludos para mi casa que anda ahí en sintonía. Un saludo bien especial también para mi compa de Televisión 2860. Dice: hola, saludos para Chuy, el mecánico que se escucha en Nero Durango, Edgar, dígale que se aviente un pajuelazo, por favor. Ahí para mi compa Rigoberto Huerta Domínguez, ahí suéltate, no ocupo de nadie con los austeros de Durango. No ocupo de nadie, mi Freddy, con eso de los austeros de Durango, carnal. Ahí, muchachos, los que están ahí en sintonía de Azteca Radio, por favor, háganme el grande favor de decirme si escucharon la voz de mi compa Freddy Almacén del Barañas. Si no, no se va a escuchar, Freddy. Venga, solo para mi compa Santo Maldonado, tenemos audio, ¿qué dice?
2: Súbele la chubana, hijo, ahí. Aquí estamos escuchando la música allí, saludos a la gente conectada y bueno, saludos al carnal Pedro Maldonado. Y a ver si puede poner el correo del señor de Pedro Maldonado ahí, por favor. Súbele la que manda, viejo.
1: El corrido de don Pedro Maldonado, mi Freddy, te encargamos el corrido de la mina punta del tren, carnal, el señor Pedro Maldonado.
0: Vamos armando un borlote.
1: Yo creo que al parecer no te escuchaste, Freddy, porque no me están contestando, Solo para mi compa Sergio Salcedo, dice: buenas tardes, compa Edgar. Ahí solo para ti. Y dice: no se escuchó la voz de Freddy. ¿Ya escuchaste? Ahí tenemos la primer mensajito de mi compa Sergio Salcedo, que no te escuchaste, carnal. Así es que a ver, ¿cómo le hacemos ahí?

Yeah, saludos a mi compa Once Flores. Saludos y saludita a Diarra. Y si puede, póngase. Sácame con el Chicho Mora, carnal. Sácame si puedes con el Chicho Mora, mi Freddy. Ahí te lo encargo y nuevamente no te escuchaste. A ver. No, carnal, no te oyes, Freddy. No te oyes. No te oyes.

0: Carlos, el chame. Vos, Freddy, vos.
1: Hola, hola.
2: ¿Me escuchas?
0: Ahí estás, ahí estás. Otra vez, otra vez.
2: Hola, bebé. Amo, bebé, a todos los bebés.
0: Ok, carnal, ahí estás escuchando. Ya tenemos, la configuración correcta, señores. Tenemos la configuración correcta. Muchas gracias, mi Freddy. Quiero saludar enormemente también a mi compa Cristiana Maya. Dice un poco desaparecido, pero siempre presente en la Cica Radio. Y que chilla la bocina, viejo. Cristiana Maya desde Pinitos Mágicos. Ponte la rola del niño de los compales con el compa Canales Edgar. Ay, por favor.

Ya tenemos ahí en contacto la persona que quiere saludar hoy a la audiencia Azteca Radio, carnal. Ojalá y que pues les guste, porque es un detallito de parte de su amigo Edgar Domínguez, hombre. Así es que, pues bueno, a ver, mi Freddy, ponme ahí una, no sé, algo de fondo, carnal. Más o menos para que vean quién es el vato que les

0: Bueno, estamos listos.
1: ¿Qué dice? Bueno, bueno, ¿qué dice Lázaro? Buenas tardes, hombre. ¿Cómo anda?
0: Buenas tardes, Edgar.
1: ¿Cómo anda, carnalito?
0: Aquí andamos echándole ganas. No estaba ensayando aquí con el acordeón para que no se me olvide la música.
1: Es todo, carnal. Ya, ya, ya, ya, listo para el próximo evento este 15 de agosto allá en la Plaza México de
0: Fútbol. En la Plaza carnal. México, creo yo. Acá en el fútbol.
1: Es todo, carnal. Oye, pues, ¿qué creen que andamos en programazo patrocinado?
0: Ajá.
1: Y por los amigos Pedro Maldonado, la recibe de Rancho de la Virgen. Y pues bueno.
0: Pedro Maldonado. Oh, sí, sí, Pedro Maldonado del Rancho de la Virgen.
1: ¿Sí lo conoce al pelado?
0: Creo que sí.
1: ¿Cómo ve? Pues bueno, sí, señores.
0: Que no conoce uno y que no lo conoce a uno también.
1: Eso, mero, carnal. ¿Cómo ve? Pues estamos sí, trabajando. No, pero... Ahí si quieren cantarles un pedacito de canción, un solito para la raza de Azteca Radio, como usted quiera, mi compa Lázaro.
0: Órale, no, está bien.
1: Aviente,
0: sí, mire, cual,
1: aquí, la raza, aquí la raza siempre nos anda pidiendo luego la del gallo blanco. ¿Cómo ve?
0: Ah, caray, me lo van a poner muy difícil.
1: No creo que ocupe escalera, carnal, para que la alcances. Este es el mero gallo de Río Verde.
0: Sí, lo que pasa es que el acordeón este que tengo es nuevo, pero el timón está en el tono de sol, sale alta. Yo lo canto pero en el acordeón de que es de pa.
1: Bueno, no,
0: sale pues, más bajita, pero como quiera la alcanzo.
1: A ver, mi Freddy, ¿qué le parece? Dale poquito volumen para abajo, carnal, para escucharlo bien macizo a mi compa Lázaro de aquí, la raza de los fiscales.
0: Órale,
1: del norte.
0: Ahí le va ahorita.
1: Ahora,
0: ahí le va, que sea fingida la voz.

0: señores, seguimos a seguir en la línea telefónica, mi carnalito Lázaro de los Fiscales del Norte. ¿Qué? Hombre, qué buena voz, carnal, la neta, qué buena voz. Y gracias por tomarse el tiempo de, sí, pues, se lo dar a la raza de Azteca Radio, ¿cómo ve?
1: Sí, un saludo para Azteca Radio y toda la gente que la está apoyando por allá, y fiscales también apoyando a la Rebe Azteca.
0: Es todo, crédito. Todo.
1: Salud, muchas gracias. Para el refugio, Cía Fernández, Río Verde, San Diego, La Loma, El Pescadito, el Aguacate, El Ojo de Agua, Solano, y Solano, La Reforma, San Martín, bueno, todo eso para allá.
0: Toda la ranchería acá en la zona media, carnal, muchas gracias. No, ya tiene bastantito sin andar por estos rumbo, ¿verdad?
1: Sí, pues, para acá en Estados Unidos ya tengo tiempo. Pero el año pasado, en febrero, fui a tocar ahí al jabalí.
0: Ah, bueno, no, pues cuando por este la rumbo, sí, mándame un mensajito, carlito, ya tiene mi número directo, y yo creo que, pues, es un gusto para mí saludar a un señor tan importante en la música, no, especialmente gracias, en el regional mexicano, gracias.
1: Sí. Y pues, sí, bueno, ahí andamos todavía, ya con 75 años ya de encima.
0: Ay, cabrón. Oye, ¿y cuánto tiempo en el ambiente de la música se ha aventado mi compa Lázaro?
1: Bueno, de fiscales, del nombre de fiscales, de la grabación fue en el 86. Y como fiscales de ahí para acá.
0: ¿En el año qué? Perdón, en el 86.
1: Ver, sí, ya grabamos en el 86, Déjenme Llorar.
0: Ay, casi.
1: Y bueno, entonces El Tigre Martín, Bonito Río Verde, varias.
0: Ok, ya más de 40 años ahí en la trayectoria musical, ¿verdad?
1: Sí, ya mire, tenemos tiempo ya.
0: Tenemos un audio ahí de uno de nuestros radioescuchas. Yo pienso que es un saludo. A ver, vamos a escuchar a mi compa Santiago Galván, también la raza ahí de La Reforma.
1: Sí, sí, pues yo conozco ahí en La Reforma. Ahí fuimos a tocar varias veces.
0: Mire, tenemos un audio de él. A ver qué nos dice mi compa Chagote Galván.
2: Oye, Edgar, con esas carrolotas y con esos viejotes de los que cantaban, esos de los del
1: sí,
2: de
1: norte.
2: Los compadres Galván se hacían locos a la mano, más volando los pinches sombreros allá.
1: Sí, con que no lo escuché bien.
0: Es que él no escucha el audio, don Freddy. Él no está escuchando el audio.
1: Así estoy aquí en Grand Prairie.
0: Oh, mire, le voy a reenviar el audio que nos manda uno de nuestros escuchas, porque creo que al parecer, don Lázaro, usted no está escuchando el audio que estamos escuchando de audiencia. Pero pues dice que ahí van a verlos, sí, los compadres Galván, mi compa César y Santiago de La Reforma. Se van a ir a verlo a la Plaza México de Fort Worth, Texas, carnalito. ¿Cómo va? Pues bueno, un gusto saludarlos.
1: Sí, ahí están. Ok, sí, pues son toda la raza de por allá que ande acá en Estados Unidos, aquí en Texas. Por ahí les esperamos el día 15 de agosto, ahí en el Jaripeo, la Plaza México, supuestamente.
0: Ándale, así merito, carnalito. Y pues bueno, también agradeciendo ahí la comisión organizadora. Gracias por el espacio, sí, mi compa Lázaro. Vamos a continuar con el ambiente.
1: Le mando saludos a mi amigo, que hace años que no los veo en persona, ya que estaban bien bien pequeños, a mi amigo Edgar y a los otros hermanos, ¿cómo se llama?
0: Mi compa Lisandro, mi carnal Lisandro.
1: Ese Lisandro, sí. Más el que no me acordaba muy bien, pero usted sí me acordaba.
0: Sí, no, pues muchas gracias. No, yo sí me acuerdo ahí cuando andábamos acá, que usted se aventó.
1: Sí, no, pues también saludos a su mamá, a su hermana ahí, a ellos ahí, todos ahí.
0: Oh, muchas gracias, mi compa Lázaro. Y pues bueno, nuevamente un gusto saludarlo,
1: Sí, por ahí nos vimos, por ahí como en septiembre, más voy a hacer las tocadas que tengo acá en agosto. Acá en Dallas.
0: Muy bien. No, pues por acá lo esperamos para aventarnos unas vironguillas, ¿eh?
1: Ah, caray. Ahí sí le voy a quedar mal porque tengo años que no tomo, porque bueno, me hacen mal.
0: Le quitamos el alcohol a las uñas, hombre. Le aventamos una mineral, pues.
1: Oh, sí, como la leche que le ponen agua, porque. Ándele, porque no de chorrillo.
0: Sí, ándele así, merito.
1: Ok, está bien.
0: Todo bien, don Lázaro. No, pues muchas gracias por atendernos la llamada y pues síganse la pasando de lo mejor. Excelente tarde, verdad de Dios. Y gracias por saludar a la audiencia de la que manda,
1: Sí, yo dije a su mamá que le diera mi número para que me hablara. Sí, hablé hace rato con ella. Y pásame el número.
0: Ándale,
1: qué bueno que ya te podemos estar ya en comunicación ya.
0: Ya dijo mi compa Lázaro, ya dijo.
1: Ándale, Edgar, cuídese mucho por allá. Échale ganas a la radio.
0: Muchas gracias, mi compa Lázaro. Ahí estamos, hasta luego. Un gusto saludarlo.
1: Ándale, adiós.
0: Pues bueno, señor, estaba la llamadita de mi compa Lázaro. Él quería saludar a la audiencia ahí de Azteca Radio. Y pues bueno, muchas gracias. Ahí por los minutitos que le robamos al programa de mi compa Pedro Maldonado. Vamos a gritar como de la buena música, señores, más del ambiente, Freddy. Antes de eso, tenemos audio de mi compa Santos Maldonado. ¿Qué dice, carnal?
3: Unos saludos, viejo, ahí para el compa Freddy también, por ahí. De parte de la familia Maldonado, que tuvimos el gusto de que estuvo ahí con nosotros presentes en una fiesta que tuvimos.
4: Y súbele a la que manda, viejo.
0: Una fiesta que no me invitaron, mañosos.
5: Sí, no, pues muchas gracias.
3: Ahí vamos, compa. Ahí vamos, vamos de acá de Houston, vamos a ir a dar una vuelta para allá, viejo.
0: Ándale, para allá, para la Plaza México, por favor, tengan mi compa Santos, déjese ir, canalito. Bueno, señores, vamos a crear como de la buena música, más del ambiente. Saludos a mi gente que anda paseando con este canal.

0: ¡Qué buena voz sigue teniendo mi compa Lázaro Freddy! A pesar de que estaba únicamente con el micrófono de su teléfono, se escuchaba bonita la canción, ¿eh? Pero hay Dios que sí, carnal. Por ahí tenemos audio, solo para mi compa Sergio Arroyo. A ver, ¿qué dice, carnalito?
1: ¡Es de mi Edgar! ¡Yo tengo VIP con el S, Freddy! ¡Ahí se anda por ahí! ¡Saludos para él!
2: ¡Thank you!
1: ¡También, Edgar! ¡Ay, ay, ay!
0: Oh, sí, pero el que está patrocinando es nada más y nada menos que mi compa.
3: 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Y puro Rancho La Virgen, con mi compa Pedro Maldonado, patrocinador.
0: Churros, churros. Ahora sí, hace rato no escuché bien el audio de mi compa Chagote. Freddy, a ver qué dice.
4: Oye, mi Edgar, con esas carrolotas y con esos viejotes de los de, que cantaban, esos de los fiscales del norte, los compadres Galván se hacían locos a la mano, más volaban los pinches sombreros allá en los pinches bailes para arriba donde volaban chingas botellas y de todo esa vez en esos tiempos. Estaba bueno el pinche bailongos. Y ahí está, mi Edgar, ahí dile a don Lázaro que ahí estamos, a ver si nos toca suerte ir a verlo para allá, para la Plaza México, allá en Fort Worth, Texas. Y gracias, Edgar.
0: Ahorita ya le reenvió su audio, mi compa, mi canalito, Chagote, ahorita se lo reenvió, carnal. Una de las amistades de la familia, carnal, desde hace tantísimo tiempo, ¿eh?

una agrupación musical, ya sea a tocarle guitarra, a tocarle el acordeón, a tocarle algún instrumento ahí en la música. Fíjate que nunca se me dio la oportunidad, pero lo más cercano que estuve yo fue que mi buen amigo Lázaro en ese tiempo me dijo: yo te voy a regalar mi acordeón. Yo te voy a regalar mi acordeón. Y pues, por hacer del destino, fíjese que en ese tiempo el esposo de mi mamá no le permitió que me lo regalara, que porque me iba a desviar del estudio y bla, bla, bla. Y pues, lamentablemente, no pudimos obtenerlo. Pero bueno, aquí andamos. Seguimos con la música, pero pues en otros rubros, en otros ámbitos. Aquí andamos de locutores, en La Quemanda. A lo mejor, si no hubiera pasado eso, no anduviéramos aquí saludando a toda la audiencia de La Quemanda, muchachos. Un gusto saludarlo, la neta. Viernes con viernes, gracias a mi compa Pedro Maldonado. Y pues bueno, quiero saludar también a la amiga Mila Treviño, que se reporta con nosotros. Dice: saludos, mi Edgar, para Freddy, saludos para don Lázaro. Qué bonitas canciones de las nuestras.

0: bienvenido. Muy buenas tardes, tenemos audio, Freddy.
1: Borracho, póngase así, ahí, borracho, inocente, viejón. Ya se la sabe. ¿Por qué vamos en camino? Aquí voy a mitad de camino. Súbanle a la que manda, puro Seca Radio.
0: Puro Seca Radio, crack, ¿cómo que no?
1: Me quedan una hora y media para llegar ahí, viejo. A esa área. Súbanle.
2: Y si tienes el cariño de tu madre.
1: Póngase el mochomo, viejo.
0: El mochomo.
1: Ahí, si tiene la mano ahí, por favor, ahí. Puede. Y súbale a la que manda.
0: Este canal es el mochomo, mi Freddy, con los canelos de Durango, también para complacer ahí a mi canalito, a Santos Maldonado. Y bueno, dice mi compa Santiago Albanes, saludos cocho para el patrocinador Pedro Maldonado. Y échale el correo de la perra con los alegres del Bravo, por favor, mi Freddy, también te la encargamos.

Señoras, señores, acá también andámonos preparando transmisiones en vivo ahí para las redes sociales. Ahí que nos acompaña mi carnalito Freddy Almazán, DJ en cabina. Ahí está la invitación para que nos acompañen ahí. ¿Desde qué página, Freddy? Azteca Radio N. Facebook. Bueno, quiero saludar también a mi compa José Toro Villartes. Hola, pinche viejo, chingone. ¿Cómo lo trata la vida? Y a rato que no venía a saludarme, hombre, dice, carnalito, buenas tardes, saludos. Yo me acuerdo cuando los fiscales eran los conquistadores. Fueron a mi rancho, ya tiene rato, carnalito. Hoy nomás mi compa Lázaro, ya se anda acordando la raza de ustedes ahí. ¿Cuántos años tiene usted sin venir para México, mi compa José Toro Villartes? Nada más para darme una idea, porque dice mi compa Lázaro que ellos se iniciaron ya con, y bueno, ya tienen más de 40 años en el ambiente musical, que nada más veas, imagínense. Bueno, 40 años que grabaron sus canciones, porque pues me imagino que antes de las grabaciones y ensayos y todo eso, yo creo que también tiene más de 40, ¿eh? Saludos para mi compa Santiago Alba, dice, ahorita tengo el azúcar al mil, bien controlada, con una modelita Edgar, pero no le busques cinco patas al burro, porque le salen. Saludos para mi compa José Toro Villarte, también de parte de mi compa Santiago Alba. Hoy nomás, oiga, es viernes, y no, por esas pinches canciones tan perronas, no, carnalito.